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0: con más cositas por ahí. Ese estilito también de Reggae Roots me recordó mucho al álbum reciente que sacó Farruko allá en Panamá. Nosotros seguimos aquí con el Top 5 Countdown, que bajando a la posición número 4 esta semana está Ozuna con Una Aventura.
1: Número 4.
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Es que son muchos años de experiencia de Zion Baby y Chencho Corleone ocupando la posición número 3 esta semana con el palo Cadúcate. Está escuchando The I Love Reggaeton Radio Show con DJ Casanova, el que controla. Y seguimos, oye, los palos no paran aquí. Otro que también sigue dominando en los charts, que sigue subiendo, es Jay Wheeler.

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5: Bueno, si hacemos una lista de las 10 canciones más grandes de reggaetón de todos los tiempos, esta canción ocupa una posición ahí, no sé si es la número 5, la número 7 o la número 2, pero definitivamente está en el top 10 de los reggaetones de todos los tiempos. Estoy hablando de Daddy Yankee.

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Llegamos ya a la parte final del Top 5 Countdown. Time to review la canción número uno esta semana y nuevamente le pertenece a Omar Courts. El chamaquito está en la del rompiendo como loco. De hecho, le siguen añadiendo fechas a su gira aquí en Estados Unidos porque se han agotado todas. Y algo que me gustó que le está haciendo es que está publicando las canciones que él va a cantar en sus conciertos. Así como cuando tú ibas a la iglesia cuando pequeño y te daban ahí las canciones que iban a cantar en el servicio. Wow.

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0: esto. Tuvo unos entes y tal, y me tocó llamar a la cámara, oye, ven para eso, flow, esto. Y los junté a todos, y bueno, al final le dio la mano. Y se fueron a cenar y tal. Y...
1: Sí, buen rollo, pero al final se hizo lo que quería ¿quién? Ese es el tema.
0: Se hizo lo que querían ellos.
1: El grupo, que es quien realmente son los creativos.
0: Esos son los que tienen que decidirlo. El otro solo se juega algo de dinero.
2: Un tanto por ciento del presupuesto, pero hay una cosa que Rafa ha vivido y a mí también me ha tocado, que es que nosotros, digamos que somos como escaparatistas, los de la radio, ¿no? Entonces, claro, si tú vas a poner en tu escaparate un producto que tiene 12 cosas, dice, déjame que ponga la que mejor queda en mi escaparate. Y entonces te venían con 3 o 4 canciones para que eligieras el single que podía sonar mejor en la emisora. Entonces, claro, la propia compañía entendía que si la radio decía un determinado tema era mejor que otro, pues era, te ponían el primero, el tuyo.
0: Yo he visto todo esto como fan, pero me imagino que ese momento que ha contado Rafael Rever y que está contando Luis, corresponde a esa etapa de Mecano con Entre Cielo y el Suelo, que fue el cambio de discos en donde...
1: Y de estilo, y de...
0: El primer single fue de Nacho Cano, y luego, o sea, lógico y normal, o sea, es verdad que José María Cano arrasó, solamente le metieron 4 temas, pero es que esos 4 temas, sin esos 4 temas, hoy lo estaríamos hablando de Mecano, que es Hijo de la Luna, Crude Navajas, Me Cuesta Tanto Olvidarte, y No Soy Este Cementerio. Por lo que tengo entendido, Crude Navajas fue un single que desde la radio apostasteis a que fuera single.
1: Pues es que hablamos de las canciones como más sinfónicas, como más clásicas, que es un poco la formación que tenía José María, ¿no? Es decir, se produce un cambio, se gira más hacia el lado más, con el cambio de discográfica, es más melódico, más sinfónico, se amplía el espectro musical, ¿no?
0: Bueno, yo creo que se amplía, pero luego también pasa lo que comenta Luis Merino, o sea, que realmente ellos dos están compitiendo siempre entre ellos dos. O sea, yo creo que Mecano eran muy grandes por esto, o sea, por esa especie de
2: claridad.
0: Y luego llegó un momento que está claro que se volvió en su contra.
1: Bueno, hasta porque ya se pasan, pero una cierta rivalidad, como estoy seguro de que Luis quiere aportar, una rivalidad es necesaria.
0: Total.
2: Es absolutamente necesaria para crecer. Lo que sí es cierto es que cuando tú compones una canción, tienes que ser permeable a la opinión de tu otro socio, a cambiar cosas para mejorarla. ¿Qué es lo que tenían Lennon y McCartney? Mira, tengo este trocito de canción que compuse el otro día, te vendría bien para meterla aquí. Y entonces eso es lo que, digamos, esa competición, pero cooperativa, yo creo que es lo que realmente llega al infinito.
1: Claro, hemos llegado al punto en el que hay rivalidad. ¿Cuándo dejan de grabar juntos Mecano?
0: Bueno, yo creo que es que realmente nunca grabaron juntos, o sea, cada uno grababa en sus estudios y tal. Hombre, en el primer disco me imagino que para ellos tres también todo era nuevo y no podían decir nada, pero realmente... O sea, esa relación de que cada autor hacía con la cantante lo suyo y el otro autor, eso ha sido de siempre. Simplemente se hizo mucho más famoso a medida que su fama iba creciendo y a la vez porque desde un punto de vista de la prensa, pues también interesaba decir que es que se llevaban fatal. Hombre, a Nacho siempre le dieron presupuesto desde el primer minuto uno que iba a grabar a Londres. A José María se lo comenzaron a dar a partir de Aire, pero está claro que Ana Torroja pues tenía que cogerse un avión un día a Londres, otro día a Nueva York, otro día. Pero era porque es así la forma de trabajar.
1: El multipista te lo permitía y no había por qué juntarles. Pero la rivalidad, ¿cuándo empieza a ser complicada? ¿Cuándo empieza a ser un problema la rivalidad entre los genios, Ana en medio y esta situación que hasta los premios Amigo ha ido creciendo hasta hacerlo insostenible?
0: Yo nunca lo noté. Fíjate, recuerdo que cuando yo estaba escribiendo el libro de Mecano, entrevistando a Alberto Vila, Alberto Vila me dijo, pero tú no te has dado cuenta cuando vas a los conciertos que solamente están juntos delante de los fotógrafos. Y entonces yo dije, razón. Yo lo veía con tanta pasión a Mecano que evidentemente no me creía nada de lo que se decía en la prensa. O sea, quiero decir, para mí lo tenía todo como inmaculado. Y no me interesaba tampoco pensar que se llamaban mal realmente. Bueno, yo siempre pensaba que al final de Mecano, fíjate lo que os voy a decir, llegaba en cada disco que grababan, porque yo escuchaba Entre Cielo y el Suelo y decía, pero qué bueno es este. Es que es imposible que
1: hagan otro mejor.
0: La realidad que tengo de lo que he vivido, porque sí he vivido mucho con los tres, además, cada uno en su momento, sobre todo con Nacho, que bueno, Yo a Nacho le quiero muchísimo, pero también he trabajado mucho con Ana y me lo he pasado bomba con ella. Y con José María Cano, que a mí una de las cosas más bonitas que me han pasado en mi vida fue cuando José María Cano me llamó para trabajar un artista que se llama Juan Sin Miedo. Dentro de todo esto, pues yo he ido viviendo, pues efectivamente, las distancias que hay. Pero yo, fíjate, pienso que Mecano se separaron sin saber que se separaban. Realmente a ninguno de los tres les apetece. O sea, la realidad es que a ninguno de los tres les ha apetecido volver a hacer.
2: Volver,
1: claro.
2: Hay un por si te vale. Yo he estado de fiesta con Mecano, te diría 8 o 10 veces. Después de conciertos o después de grandes musicales que hemos hecho. Y recuerdo el segundo álbum se presenta en el Pachá de Valencia y lo hacemos por la noche y tal. Ha sido la única vez que hemos estado Nacho, José María y yo. Las demás he estado con uno o con otro. Cada uno hacía cada mochuelo a su nido cuando terminaban. Entonces, o ibas, o estabas con uno o estabas con otro. Y a lo mejor José María tenía ganas de fiesta y Nacho no, o viceversa, o de otro tipo de fiesta. Y la que nunca estuvo fue Ana, porque Ana es la tía la más autodisciplinada del mundo y sabía que o cuidaba su voz o cascaba. Y entonces Ana era a la antifiesta. O sea, cuando acababas decías, vámonos a la Malvarrosa, a la playa, y ibas hablando con José María de sus nuevas canciones, de la poesía, de temas de psicología, o con Nacho de descojone. Pero con uno o con otro, porque no es que no se llevaran mal, sino es que no iban juntos.
0: Mira, a ver si vayan juntos. En el año 88 les invitaron a ir a Brisbane, entonces les invitaron allí a tocar y pues tuve con ellos a ir 5 o 6 días y la verdad es que cada uno iba por un lado, eso está claro. Pero ya les dije, oye, vamos a ver a los koalas. A los koalas fuimos juntos.
2: O sea, ¿y si dónde tocan?
0: Y cuando Nacho se preguntaba, o sea, ¿a qué hora va José María al gimnasio? A las 4, a mí ponerme a las 6.
2: Yo recuerdo una muy buena, que porque es muy graciosa. Cuando estuvimos haciendo los conciertos de la Expo en el 92, les invitamos a poner en el Jumbotron Una rosa es una rosa. Y entonces, si lo recuerdas entonces, en el backstage estaba una compañera que empezaba a salir con ella porque estaba grabando una película que se llamaba Las bicicletas son para el verano. Y es que estaba empezando a salir, con Penélope Cruz.
1: Correcto, sí, sí.
2: Que no tenía dinero para el autobús de vuelta a Málaga.
1: Y me tocó a mí acompañar a Nacho y a Penélope, estábamos los tres solos en el monorraíl de la Expo. Y entonces empiezan a discutir. Es porque son dos caracteres muy fuertes, tanto
0: Mecano,
1: Penélope y Nacho. Pero la típica discusión de pareja de ahora es cuando tenías que haberte callado. No, pues tenías que haberte callado tú. Y yo en medio, os juro que quería salir de allí como fuera, porque era una situación de decir, ¿qué pasa? Efectivamente, Una rosa es una rosa, Plaza Sony, Jumbotron, gran momento de la Expo. Ellos presentan el disco, es el gran boom de Mecano entonces, ¿verdad, Rafa?
0: Claro, sí, sí.
2: A ver, ¿qué les dimos? ¿Qué les dimos? ¿Tú que estabas allí?
1: Les dimos un disco que era de platino, no sé, le dimos algo en Arizeli.
2: Le dimos 3 pins de oro de los 40 principales.
1: Hemos recorrido sus principios, los principios de Mecano, hemos conocido cómo y desde dónde comenzó todo, pero aún nos queda muchísimo recorrido por delante. Así que, queridos playlistos de hoy, Rafa, Luis, Javier, nos emplazamos al próximo programa para hablar de sus giras, de sus éxitos más importantes y del futuro. ¿Volverán? No contestemos ahora, lo haremos en el próximo programa de La Mejor Playlist, Mecano. Hasta entonces.
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1: La radio tiene el problema de que está en un momento crítico, pero vamos a ver por qué. Venimos, como tú bien decías, de un momento en el que estaba centralizado, con lo cual el poder era clarísimo, con lo cual el dinero llegaba a las radios. La radio en directo tiene muchísima magia, pero sobre todo el haber estado décadas, más de 30 años haciendo radio en directo, lo que te da es una presencia y un respeto ante el micrófono que a veces yo, no es tu caso, Mapi, pero echo de menos en muchos comunicadores. Cuando una persona decide escucharte de entre los 2 millones de podcasts que hay, por ejemplo, en cualquier plataforma, si te elige a ti, lo menos que puedes hacer es que ese tiempo, como tú bien sabes, sea de Pareto, de los de Pareto.
4: Efectivamente, el tiempo que merece la pena.
1: El 11M yo lo viví en directo en Andayaque, tú imagínate, y me acordaré toda la vida que aquel 11 de marzo
5: Estaba programado a las 8 de la mañana, fíjate qué ironía, la bomba de Ricky Martin. Y lo quitamos, digo, yo no voy a poner la bomba ahora. Esta situación es muy surrealista. ¿Cómo puedes hacer reír, cerrar el micro y llorar con tus compañeros porque se acaba de morir tu compañero? Que quizá los que somos muy pros nos preparamos demasiado las cosas. Tenía la frustración de querer crear. Y yo me daba cuenta de que crear no es fácil en un grupo editorial importante.
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6: Hoy tengo el gusto de charlar con alguien que probablemente te haya acompañado durante muchas mañanas o tardes, sin que te dieras cuenta, porque si en algún momento de tu vida escuchaste Del 40 al 1, seguro que su voz te resulta familiar. Juanma Ortega es una de esas personas que ha dejado huella en la historia de la radio musical en España, y no solo por su voz o por cómo contaba los éxitos, sino por cómo entendía la conexión con la audiencia. Hoy sigue reinventándose en la formación, en el podcasting, en la presentación de eventos, en la comunicación digital. En fin, vamos a hablar de pasado, presente y futuro, con mucha música, mucha radio y sobre todo con mucha humanidad. Bienvenido, Juanma, a mi podcast.
5: Madre mía, qué introducción. Bueno, ¿qué tal? ¿Cómo estás, Mapi? Estoy contentísimo de estar contigo aquí, de verdad.
6: Tengo el listón muy alto. Y estoy un poquito nerviosa porque, claro, esto de entrevistar a alguien que se dedica a hablar delante de un micro me cuesta.
5: Y ayudar a personas a hablar delante de un micro. Mira, por ejemplo, ahora mismo, efectivamente, el hecho de tener una persona que tú consideras, que no digo que lo sea, pero para ti es como un referente, ya te coloca en una posición de una cierta tensión. Pero si encima tienes determinados problemillas técnicos típicos de tal, que es lo que nos ha pasado antes de empezar, la tensión es muy alta. Entonces, felicidades, porque a pesar de todo eso, lo has hecho fenomenal. Pero sí es verdad que te recomendaría ahora que respiraras profundamente y te dieras cuenta de que, uno, estás entre amigos, y dos, no soy más referente que tú, más bien todo lo contrario, soy yo quien aprende de ti, Mapi Hermida.
6: Bueno, es que a mí me has marcado, decía, una época, y tu voz es más que una voz, es que es la historia de toda una generación. Yo me acuerdo de estar estudiando contigo de fondo. Y claro, es que eso te da como, no sé, más gritos en el corazón.
5: Bueno, formo parte de tu vida, que eso es lo que a mí más me gusta de todo eso. Bueno. Cuando habla la persona en cuestión con la que estoy hablando y me dice, joder, me he despertado contigo tantas mañanas, refiriéndose a anda ya. Dices, vale, pues nada, está aquí tu novio, a ver si le va a molestar o algo, no sé. Pero sí, es muy bonito estar en la vida de las personas.
6: Bueno, pues ahora hablaremos de eso, pero antes, claro. Juanma, como todos los que pasan por aquí, recomendación gastronómica. ¿Qué te gusta? ¿Dónde come Juanma Ortega?
5: ¿Dónde te voy a llevar?
6: Venga,
5: Mapi,
6: que queda pendiente.
5: Te voy a llevar yo a ti, ¿eh? Eso sí que es listón alto. Mira, hay un de los poquitos sitios, sabes que Carabanchel ha cambiado mucho.
6: Ajá.
5: El barrio de Carabanchel en Madrid ha pegado una grandísima transformación y hay una zona de casas bajas que ahora ha cambiado un montón y es verdad que allí puedes encontrar sitios estupendos para comer. Pero no, yo me voy a referir a un sitio de Carabanchel que se abrió creo que por los años 80.
6: Anda.
5: Y que continúa abierto, que es de mantel de cuadros y que lo regenta un tal Alberto. Se llama Mesón el Molinero.
6: Mira.
5: Y es un sitio al que te voy a llevar solo para que pruebes los boquerones. Bueno. Los hacen de una manera tan especial que no son ni rebozados ni... No. No te voy a decir cómo es, voy a dejar con la intriga a los oyentes y a los telespectadores, porque es una forma diferente de cocinar el boquerón que yo he visto gente de Málaga llorar. Bueno. Esa es mi recomendación. Mesón el Molinero. Y si vais para allá, dar recuerdos a Alberto, de mi parte, porque es una persona que te sientas en su restaurante y dices, mira, vengo con hambre, dame de comer, y no tienes que decir nada más.
6: Bueno, Mesón el Marinero, Alberto, boquerones, un trío ganador. Y
5: creo que
6: la primera vez que recomiendan un sitio de Carabanchel en este podcast.
5: Sí. Por eso, porque no hay muchos. Ahora sí, ahora está empezando ese resurgir del barrio de Carabanchel. Pero en los 80, ¡ete tú a comer a Carabanchel! Pues ese es el mérito. Y tiene la pared llena de fotografías con personajes del todo ilustres, ¿eh?
6: Oye, Juanma, ahora sí, venga, nos adentramos en la historia de la radio, que es en el fondo tu historia. ¿En qué momento decides dedicarte a este medio de comunicación?
5: Mira qué bonito lo que has dicho de que prácticamente la historia de la radio es mi historia, hasta el punto de que yo nací el día en el que estaban preparando la primera lista de los 40.
6: Fíjate.
5: Ese día, el 5 de julio de 1966, a instancias de Tomás Martín Blanco, Rafael Rever, que era el director de Los 40, tuvo el encargo de hacer atención a la descripción del programa. Le dijeron, Rafa, hazte un programa para yeyes. La época de los yeyes. Es que viene de la famosa canción de los Beatles, sí. She Loves You. Pues, curiosamente, ese día estaban haciendo la lista, que me lo ha dicho a mí el propio Rafael Rever, porque el 18 de ese mismo mes y de ese mismo año empezaron Los 40. Pero yo empiezo en la radio, Mapi, porque estaba solo en Barcelona. No tenía a nadie con quien hablar. Esto es fuerte decirlo. Una ciudad como Barcelona, que no es la típica población... Barcelona, ciudad, centro, Eixample, de hecho, es una zona en la que no bajas a la calle y están las vecinas y te cuidan. Quiero decir que no, que es otro concepto. Yo mi infancia prácticamente la pasé solo. Mi padre estaba en un lugar maravilloso, debía ser maravilloso, porque se pasaba la vida allí, que era Madrid, y mi madre trabajaba todo el día en el Castillo de Montjuïc, en Barcelona, en una humilde tienda de postales y recuerdos y souvenirs, que es así donde yo aprendí los idiomas, ¿no? En aquella tienda. Y estaba solo en mi casa, Mapi. Y esa soledad te lleva a buscar cómo sea la conversación, porque somos seres sociales. Entonces yo de pronto agarré un walkie-talkie de esos de juguete y oía voces y digo, hola, hola, ¿alguien me escucha? Y no paré hasta poner una antena en el balcón, conectarlo con aquel walkie-talkie y me contestaron, sí, sí, te copio, adelante, adelante. Y ahí pasé mi juventud a través de las emisoras de radio aficionada de los años 80. Así fue como empecé.
6: Fíjate, ¿y qué papel juega la creatividad? Porque, bueno, de las veces que hemos hablado, Juanma, otra cosa no, pero eres muy creativo.
5: De hecho, trabajo de eso actualmente en una agencia, precisamente como director creativo de mi radio, perteneciente a mi grupo. Sí, a ver, la creatividad lo es todo, pero te voy a decir, la creatividad en aquel momento era ser capaz de montar una emisora con un micrófono de un proyector de Super 8 que había entonces en mi casa, conectado a una mesa de mezclas que ya me las tenía que ingeniar para conseguirla, con unos platos giradiscos que conseguí trabajando todo el verano en la tienda de mi madre,

0: los disjockeys muy iguales, hablaban así como de los 40 y también a mí no me gustaba. Pero un amigo me dijo, oye, que he escuchado que hay un concurso de disjockeys, vete ahí, apúntate. Yo, bueno, vale. Fui a los 40 y me dieron un flyer, participé, hice una cinta de cassette, me acordaré toda la vida, tocaba hacerlo con música de Police, famoso grupo Police que justo se había separado y había que hacerlo con esas canciones. Mandé la cinta, bueno, la llevé para el concurso, muy bien, muchas gracias a Dios. Y gané ese concurso. Y así fue como entré en los 40 principales.
1: Fíjate.
0: Los 40, yo lo primero que suelto el primer día que entro por la puerta es, a mí es que no sé si me acaba de convencer esto, digo, porque los veo muy iguales. Y resultó que el que estaba allí atendiéndome era Jaume Baró, que luego fue director de todos los 40 de toda España y actualmente dirige XFM, y me dice, Dios me libre yo de parecerme a nadie en esta casa. Pero bueno, que se refería a que cada uno tenía su estilo. Me costó verlo, pero es verdad que ya el primer día me llevé mi sampler, mis aparatitos, cambiaba la voz, hacía efectitos y pregunté si podía hacer scratch en antena y me dijeron, no, perdona, te has equivocado, estos son los 40. Así fue mi principio.
1: Esto no
0: en la radio.
1: Es una discoteca, ¿no?
0: Exacto, exacto.
1: ¿Cómo eran esos momentos y también, ¿no? ¿Qué anécdotas te pasaron, Juanma? Que seguro que hay infinitas.
0: Uf. Mira, los 40, la anécdota más importante que puedo contar es que cuando estaba ya en los 40 de Barcelona, me llamaron desde Madrid y me dijeron, oye, vente para un mes. Entonces el coordinador de los 40 en Barcelona me dijo, pues mira, vete para un mes a Madrid. Eso pasó en mayo de 1989 y sigo aquí. O sea,
1: la mayor anécdota de todas.
0: La mayor anécdota es que Madrid te entretiene. O sea, tú llegas para un mes y te tiras 30 y tantos años. Bajas un momento a por el periódico y te has conocido a medio barrio y acabas llegando a las 11 de la noche a tu casa, que ni periódico, ni el pan, ni nada, ya da igual todo. O sea, Madrid es imprevisible, te acoge y te entretiene con el pollaque. Pues yo tengo el pollaque de 30 y tantos años, 39 años de pollaque. No sé cómo lo ves.
1: Oye, y de oyentes, no sé, al final, llevar una radio en directo, qué difícil, ¿no? Nunca te quedas en blanco, en fin, esas llamadas que entraban. Cuéntame la intrahistoria de la radio.
0: ¿Quieres vivirlo? ¿Quieres meterte en mi pellejo y vivir?
1: Quiero chicha.
0: A ver, la radio en directo tiene muchísima magia, pero sobre todo el haber estado décadas, más de 30 años haciendo radio en directo, lo que te da es una presencia y un respeto ante el micrófono que a veces yo, no es tu caso, Mapi, pero echo de menos en muchos comunicadores de la actualidad. Esto de que coges el móvil y desde cualquier sitio de pronto sientas cátedra sobre cualquier cosa, está muy bien porque ha democratizado el acceso a la información, pero hay muchas personas que no le dan respeto. Y yo lo que he aprendido en 30 años, si he aprendido algo, es a respetar al micrófono y respetar a las personas que están al otro lado y sobre todo respetar su tiempo. Cuando una persona decide escucharte de entre los 2 millones de podcasts que hay, por ejemplo, en cualquier plataforma, si te elige a ti, lo menos que puedes hacer es que ese tiempo, como tú bien sabes, sí, sea de Pareto,
1: de valor,
0: de los de Pareto.
1: Efectivamente, el tiempo que merece la pena.
0: Claro, que sea tiempo que va a tener una influencia en tu vida. Si yo te agarro y te tiro, como oigo algunos podcasts, 5 minutos hablando de mí, porque yo, que es que no he podido grabar, porque he estado malo, pero he tenido que ir allí y ahora tenemos al señor tal, y me tiro 5 minutos de intro, no estoy respetando al que está escuchando, ¿no? Entonces hay que ofrecer cosas. Entonces me ha enseñado la radio en directo eso. Anecdotario hay tanto
1: venga,
0: cuenta alguna. Bueno, están en YouTube, la gente puede buscar bromas, por ejemplo, la famosa broma de la tapiporla. Cuando hacíamos bromas telefónicas en Andaya, que alguien busque por YouTube broma tapiporla. Una señora que en aquella época pues hacíamos bromas telefónicas, ahora sería imposible porque la gente ya sabe de qué va. Pero entonces llamábamos y decía, señora, le ha tocado una tapiporla, ¿una qué? Y empezábamos durante un buen rato a vacilarle a la señora y la mujer encantadora, pues nada, me siguió todo el rato el rollo, ¿no? Una de tantas y tantas anécdotas que hay, o la famosa prueba de los novios, que era una prueba de fidelidad que hacíamos en Andaya, que llamaba una chica con voz muy sugerente a un chico que no sabía de qué iba y estaba la novia escuchando al otro lado. Ese tipo de cosas las hemos hecho en Andaya en los 40. Tengo experiencias también que no son tan agradables, ¿no?
1: Pasó?
0: Como por ejemplo, vivir un 11M.
1: Fíjate, ¿y tú estabas
0: el 11M
1: en
0: yo lo viví en directo en Andaya, tú imagínate. Y me acordaré toda la vida que aquel 11 de marzo estaba programado a las 8 de la mañana, fíjate qué ironía, la bomba de Ricky Martin. Y lo quitamos, digo, yo no voy a poner la bomba ahora. De hecho, tuvimos que cambiar el programa y empezar a pedir. En ese momento, a Silvia Inchaurrondo, que era la becaria que teníamos en Andaya, que compartíamos con Iñaki Gabilondo, que hacía el Hoy por Hoy, le dije, tienes que venir cada 15 minutos a informar. Y cambiamos todo el programa, quitamos todas las bromas, quitamos todo el humor y empezamos a informar cada 15 minutos de lo que pasaba, ¿no? Eso es una experiencia, no sé. He vivido...

0: Experiencias
1: ¿Momentos
0: muy curiosas en la
1: surrealistas,
0: radio.
1: Juanma? Qué decir, este ha sido lo más surrealista que me ha pasado nunca.
0: ¿Lo más surrealista? Pues mira, no es alegre si no te importa. Fue el día de la muerte de Joaquín Luqui, que hace poco se ha conmemorado, ¿no? Me dio pena no poder contar, porque nadie me llamó para que lo pudiera contar. Uh-huh. Me hubiera gustado contar con cómo fue el día que murió Joaquín Luqui en Anda Ya, que fue su último programa, y fue una cosa bastante, no sé, psicológicamente yo creo que es peligroso incluso, porque, fíjate, la familia no sabía que había muerto, y por lo tanto nosotros en Antena no podíamos decirlo. Entonces teníamos que esperar a que notificasen a la familia y nosotros hacer Anda Ya un programa de humor hasta que el director de 40 nos avisara de que podíamos decirlo en antena. En ese momento sí, lo teníamos preparado todo. Mensaje oficial, mejores momentos, música, el Hey Jude, lo teníamos todo listo. Pero durante aquella fatídica hora de 7 a 8 de la mañana, estábamos todos llorando en el estudio. Y cuando abríamos el micro teníamos que hacer reír Mapi. Esta situación es muy surrealista. ¿Cómo puedes hacer reír, cerrar el micro y llorar con tus compañeros porque se acaba de morir tu compañero? Esto es lo más fuerte que he vivido en la radio. Lo sacamos con nota porque en ese momento te cargas de energía porque dices, esto va por Joaquín, tenemos que sacarlo. Y pasamos una hora que se nos hizo eterna hasta que por fin llamó el subdirector de 40 en este caso para decirnos, oye, que Miquel Corral nos llamó y nos dijo, oye, que ya podéis decirlo. Y a las 8 de la mañana cambiamos la programación, di la noticia en antena. Fui yo el encargado de decirlo, hubo una grabación posterior. Pero bueno, ahí quedó para la historia esa hora de radio imposible. Imposible.
1: ¿Qué significa para ti el haber formado parte, ¿no?, de esa memoria sonora de toda una generación?
0: Pues la significación la ves después. En el momento estás trabajando. Mira, me recuerda mucho a una cosa que me contó Luis Ruiz de Gopegui, que para los expertos en el espacio, que es una de mis aficiones, la movida espacial, la carrera espacial, Luis siempre dice, la trascendencia de la llegada del hombre a la luna la vivimos después porque estábamos todos muy ocupados, consiguiendo que la señal de Neil Armstrong llegase hasta la NASA y hasta el mundo. Estás ocupado, estás trabajando. Tú no te das cuenta de la importancia de ese buenos días desde Anda Ya y en el número uno esta semana. No te das cuenta de la trascendencia hasta que no te encuentras con personas como tú que te dice, yo me levantaba contigo, yo escuchaba la radio, yo estaba pendiente de cuál era el número uno. Y cuando te dicen todo esto, pues claro, te llega al corazón, ¿no? Pero en el momento estás trabajando. Estás dándolo todo, estás pendiente de no equivocarte, de que el disco no se acabe. Piensa que era una época preordenador. Hacíamos radio sin ordenador. Entonces eran CDs y el CD no se podía acabar. A lo mejor tú imagínate lo que es ir al baño, Mapi, dejando un CD puesto, que te puede fallar. Entonces era una dedicación muy grande. Sabíamos que era importante lo que hacíamos, pero no teníamos la perspectiva que te da el tiempo.
1: Juanma, ¿cuánta gente os podía escuchar en aquel momento en el que no estaba tan diseminada la radio y había tanta generación de contenido?
0: Mira, según las encuestas, siempre hay que decirlo, la encuesta del EGM, ahí tengo un bonito récord que tengo que decir que de verdad que no quiero parecer pretencioso por aquí.
1: No lo eres.
0: Pero sí que es verdad que cuando empecé en la radio, en el año 1988, concreto, conseguí el récord más importante de la historia, yo no, mi equipo, todos los que éramos el equipo de los 40 en Barcelona, conseguimos el récord histórico de mayor número de oyentes por una emisora local. En concreto, una sola emisora, no una cadena, una sola emisora, según el EGM, nos atribuyó 598.000 oyentes. Atención a la cifra, más de 500.000 de personas escuchaban Radio Barcelona FM en los momentos en los que eran los 40, en FM.
1: Eso hoy en día no lo alcanzan ni las grandes emisoras.
0: ¿Qué pasa? Que luego, de la casualidad que efectivamente voy a Madrid, y los 40 también, líder de audiencia. 40 al 1, 2 millones de personas.
1: ¿Qué? ¿2 millones de personas?
0: Sí.
1: Es que,
0: sí,
1: quiero decir,
0: sí, sí.
1: Que en España somos 50 millones, que eso es mucho.
0: En aquel momento menos.
1: En aquel momento éramos 40, tienes razón.
0: Por eso éramos menos, sí, sí.
1: 10 millones menos. Y claro, ¿y eso cómo lo llevas? ¿Cómo llevas la fama? Porque claro, tú eres la voz. O sea, tu voz era muy característica. ¿Eso cómo se vive?
0: Gracias.
1: Cuéntalo.
0: No, a ver, sí, hay dos ámbitos aquí. Uno es la audiencia, desde el punto de vista profesional. Decir, oye, que has conseguido hablar a 2 millones de personas, pero no una vez, varias, porque luego en el Hoy por Hoy también, luego en Carrusel Deportivo otros 2 millones de personas. O sea, quiero decir que sí. A mí me ha escuchado hasta el Tato. O sea, aunque sea entrando en un taxi o en en un negocio, mi voz lo tiene que haber escuchado toda España, eso seguro. Y luego está la parte que dices de la fama. A ver, la fama, yo tuve la suerte barra desgracia de que me pilló muy joven. Entonces, cuando tienes 20 años y en Barcelona tú no puedes ir a un bar sin que te pidan un autógrafo o te pregunten o te digan tal, llega un momento que te haces a ello. Entonces, no. Es verdad que la fama es profundamente injusta y te voy a contar por qué. Porque, fíjate, yo recuerdo que estaba en una... Antes de venir a Madrid y todo, era famosete local, dijéramos, ¿no? En la zona de Barcelona. Recuerdo que fui a una discoteca y había un escalón que no estaba señalizado. Me tropecé y me caí. Y al día siguiente, la prensa local, Juanma Ortega borracho perdido en una discoteca. Porque estaba y foto mía en el suelo. Y no es cierto, yo me tropecé. Es un ejemplo de lo profundamente... Te habrá ocurrido cosas similares, Mapi. O ir a comprar de pronto al Mercadona y que te digan en redes sociales, anda, qué mal pagan en la SER que tienes que ir a Mercadona. O no sé, o cosas así, ¿no? O que de pronto un día te pillan enfermo, te pillan mal y te viene alguien y te dice, hola, ¿qué tal? Oye, ¿cómo lo hacéis? ¿Qué tal? Anda ya, ¿y cómo hacéis tal? Y dices, mira, perdón, es que ahora no te puedo atender. ¡Qué borde! Hay que ver, ¿eh? Estas cosas, ¿no? Pero luego la parte bonita...
1: Que tu trabajo, además,
0: esta.
1: Juanma, perdona que te interrumpa, era muy molón, claro. Porque claro, era música, gente claro. Joven, DJ, o sea, era como, si ya de por sí ser famoso, pues tienes aquel, ya no te digo si encima tiene todos esos ingredientes añadidos.
0: Tienes que estar siempre así. Nosotros nos levantábamos a las 4 de la mañana, hacíamos anda ya y a veces nos contrataban para hacer bolos, actuaciones en discotecas, en Alicante, por ejemplo. Entonces te levantabas 4 de la mañana, hacías anda ya, viajabas a Alicante, cenabas y hacías la fiesta y a las 4 de la mañana, 24 horas después, seguías en marcha. Pues la gente esperaba ver al mismo, al tío que te anima por las mañanas. La gente no tiene la culpa de que lleves 24 horas despierto. Pues había que darlo y se daba. O sea que ha sido una escuela de calor, que decía Radio Futura. Un tener que estar siempre cálido, siempre arriba, siempre... Y aprendí la habilidad de autoanimarme. Me he cogido un gancho de aquí. No, nunca ha sido falso. Si algo estoy orgulloso es que se hicieron estudios cualitativos con mi figura. En la época de carrusel deportivo, porque no tenía muy claro. Fue un momento muy importante porque tenía que, imagínate, suceder a Pepe Domingo Castaño, nada menos.
1: Sí, entonces se hicieron estudios también, cualitativos. ¿No?
0: Claro. Y se hicieron estudios cualitativos y dijeron, lo bueno que tiene Juanma Ortega es, me encantó eso, positividad real. Y digo, ostras, pues es que es verdad. Y hoy conseguí aprender a cogerme de atrás y animarme. Yo solo, porque me crié solo, Mapi. Entonces te animas tú solo y consigues hacerlo. Y estar siempre lo mejor posible, pero de corazón, no impostado.
1: ¿Y cómo ves la evolución de la radio en este mundo que vivimos hoy en día de infodemia, infosicación, en fin, defínelo como quieras?
0: La radio tiene el problema de que está en un momento crítico, pero vamos a ver por qué. Venimos, como tú bien decías, de un momento en el que estaba centralizado, con lo cual el poder era clarísimo, con lo cual el dinero llegaba a las radios. ¿Qué ocurre? Que ahora se ha democratizado eso. Y toda la estructura de las radios, como las conocemos, las cadenas de radio, se basan en una encuesta que se hace que se llama el EGM. El EGM atribuye al programa tal 2 millones de oyentes, al programa cual 1 millón y pico de oyentes. ¿El EGM qué es? Es una encuesta que se hace a personas que les preguntan, ¿usted qué escuchó ayer? No olvidemos eso. Y cuando la persona a lo mejor contesta algo que no tal, pues se le repregunta, ¿pero está segura? Ah, pues sí, pues a lo mejor sí o a lo mejor no. Es decir, se basa todo, no es como en la comunicación en Internet, que se basaría en IPs o en datos fidedignos. Entonces, ¿qué ocurre? Hay estructuras enormes, Mapi. Edificios enteros. Un montón de jefes. El jefe de Nacional, de Internacional, subdirector de la cadena, director de la cadena. O sea, hay como... Y todos cobrando sueldazos porque llevan trabajando 30 años en esa estructura. Entonces, de lo que pagan las marcas, o los gobiernos, también los autonómicos, hasta lo que llega al realizador que está en antena, es la centésima parte. Todo se va en costes estructurales. Cuando en realidad un fulano desde su casa con una webcam te hace un programa y consigue tener un montón de oyentes o entrevistar a ese deportista al que tú no puedes entrevistar siendo la cadena que eres.
1: Claro.
0: Eso tiene mal final. Y por otra parte, hay que darse cuenta de una realidad profundamente ecológica. Los centros emisores consumen más de lo que parece. Una sola antena y una cadena de radio tiene 80, una sola antena consume 25.000 vatios día y noche. Eso no tiene nada de ecológico. Para llevar una señal de FM a lugares que ya tienen cobertura de móvil en su 95%. Entonces eso no tiene ningún sentido. ¿Qué está ocurriendo? Que hay países que ya están habiendo lo que se llama el apagón de la FM. Están empezando a cerrar postes emisores en pos de una distribución a través de IP, de Internet, la radio en Internet. Oiga, que yo cojo mi móvil, pero si ya mucha gente escucha su programa favorito a través del móvil. ¿Qué está pasando? Que eso no se comenta, no se dice. Porque, claro, no interesa. Hay unos costes, salvo cuando tienen que negociar, que esto me han contado algún compañero de la radio, me ha dicho, oye, que iba a negociar una subida de sueldo y me han... Y me han venido con que gastan mucho de luz. Y me han sacado las facturas de la luz. Esto lo han hecho en algunas emisoras. No voy a decir cuál. Pero quiero decir, realmente tiene mal final la radio, como está estipulada hasta ahora. Por eso he creado este modelo nuevo de radio sostenible que se llama Adio.fm, que es un modelo en el cual el que trabaja en la radio, el que aporta, no trabaja en la radio, desarrolla su proyecto. Y se gana un porcentaje justo de todo lo que entre. Que esto es lo que no hacen las radios porque no pueden, porque tienen costes estructurales. Muchos jefes que pagar, pagar la luz, pagar edificios enteros, en fin.
1: Aquí entra en juego también el podcast, el género del podcasting, que no claro. Sé cómo ves cómo confluyen ambas cosas, ¿no? Parece que el podcast al final no deja de ser la radio a la carta.
0: Bueno, no es exactamente igual. Tiene su lenguaje, el podcast, tiene diferentes cosas. Pero es verdad que los grupos editoriales están haciendo un esfuerzo, desde en el caso de que yo conozco más, en el caso de Cadena Ser, desde 2015 con Podium, empezaron a tirar hacia ahí. Pero es verdad, no neguemos, que siguen teniendo costes estructurales, que lo que hacen es estirar el chicle, nunca mejor dicho, estirar el chicle todo lo que puedan para sacarle partido a las personas que ya trabajan en los medios de comunicación, no pagándoles extra por hacer, además de lo que hacen, el podcast, para ver si hacen la transición. Pero el problema es mucho más de fondo. El problema es de fondo. Ya podrás repartir los ondas de los podcasts. Ya podrás, conseguir que un banco o un cliente determinado, una gran marca, pague por la producción del podcast y por una extraordinaria campaña de promoción para conseguir que tenga audiencia y así justificar el tema. Pero al final estás aguantando como puedes algo que va a tener una resolución. Yo creo que en 4 o 5 años veremos cómo hay una enorme transformación del medio radio, seguro, vamos.
1: Tú hablabas un poco de ese intrusismo en el mundo de la radio, ¿no? De esa falta de respeto, como indicabas. Y no sé cómo ves aquí también, ¿no? Este boom que hay ahora mismo de podcasteros, sí. Gente que se lanza al mundo digital. Yo cuando empecé el podcast en el 2021 me generaba ese respeto que me sigue generando el contar con el invitado, el investigar con él, pues toda la historia de ese invitado.
0: Claro.
1: Incluso a la hora de edición, ¿no? Hacía como 60, 80 pequeños edits en cada uno de esos audios y lo tomaba muy, muy en serio. Sin embargo, ahora veo, Juanma, que bueno, que se hacen podcasts que son realmente vírgenes, que no se preparan y que tienen muchísimas más escuchas y descargas que mi propio podcast, ¿no? Entonces, ¿qué está pasando aquí también, no? No sé si, bueno, esto es una...
0: Debe dar rabia, ¿no? No es una reflexión en voz alta.
1: Pero...
0: No, es una reflexión y tiene razón. Mira, al final, efectivamente, el mérito, la meritocracia no tiene por qué existir, eso es verdad. Es decir, yo tampoco quiero parecer que al decir respeto no me refiero a que de pronto haya que encorbatarse para hacer un programa. A mí con preparárselo bien o que salga bien es suficiente. Si una persona tiene la habilidad de ser genial por naturaleza, ponerse delante de un micro y caer bien, pues muy bien, pues adelante, que tenga éxito. Yo no digo que no. De hecho, lo que podemos hacer es aprender de los que no. Y a lo mejor es verdad también, Mapi, como reflexión, que quizá los que somos muy pros nos preparamos demasiado las cosas. Y este puede ser un buen mensaje. Lo digo porque yo estoy precisamente en Adio.fm, ya que es un proyecto sostenible, llevo trabajando en él desde que dejé la radio en 2021, que de eso sé que me vas a preguntar. Llevo trabajando ya 3 o 4 años en ese proyecto. ¿Cómo conseguir optimizar al máximo? Y volvemos a la creatividad, a ser un poco MacGyver. ¿Cómo con poquito tiempo hacer el Pareto, conseguir que ese 20% tenga
1: 80%?
0: Claro.
1: de esos resultados.
0: Eso es. Eso
1: Juan,
0: es.
1: Cuéntanos, ¿cómo evoluciona tu carrera hacia, múltiples vidas que estás ahora llevando? Especialmente me gustaría hablar de la formación de portavoces y formación en, sobre todo, locución. Me interesa mucho aprender de ti de esto.
0: Bueno, yo dejé la SER, la dejé yo, porque tenían problemas económicos, realmente. Y yo era un problema económico. Entonces, nada, pacté, digo, oye, mira, yo me he hecho a un lado, no hay ningún problema, llegamos a un acuerdo y, oye, no pasa nada. Yo tenía mi productora entonces, la sigo teniendo y hago contenidos de marca, sigo haciendo publicidad, bueno. Y estaba como director creativo en una agencia, con lo cual, bueno, pues bien. Pasaron nada, ¿qué pasó? Año y medio y de pronto, ¡pam!, otra vez estaba en la radio. Porque de pronto Nuria Roca deja el programa que estaba haciendo en Melodía FM y a un buen amigo que trabaja conmigo en la agencia, Daniel Serrano, se le ocurre la idea de que yo podría ser un excelente relevo. Digo, no me liéis otra vez en la radio, más por la mañana, otra vez madrugar, que ya con Anda ya tuve bastante. Y al final, efectivamente, pues nada, fui a 3:30 y además de hacer el programa Despertador de Melodía FM, encima tenía que, a la 1:00 p.m. me bajaba con Susana Griso a contarle cosas de música en Espejo Público, por la tarde coordinaba Europa FM, total, 15 horas al día, y después de 2 años y pico y ver que tenía la frustración de querer crear, y yo me daba cuenta de que crear no es fácil en un grupo editorial importante. O sea, esas estructuras se basan en modelos muy concretos. No puedes venir tú a cambiar aquí de pronto, venga, vamos a hacer, hasta que un día en una reunión me dijeron, perdona, hacer es dinero. Y yo dije, vale, perdón. Esto es real. Hasta que ya al final, después de trabajar 15 horas contracorriente, como bien sabes, lo hemos comentado alguna vez, un parte médico me dijo, cambio de vida urgente, por agotamiento.
1: Pero ponía en el parte.
0: Sí, lo tengo. Lo llevo siempre en el móvil por si me surge la duda alguna vez. O por si, como me dijo Sergio Dalma en la presentación de su último disco, me dice, Juanma, que vas a caer otra vez, porque ya me conoce que soy un bala. Y dice, hay que tenerlo siempre presente, no puedes trabajar 15 horas. Por mucho que te entusiasme tu trabajo. Y efectivamente hice caso del parte médico y cambié de vida. Que no consistía en unas vacaciones. Cambiar de vida es cambiar. Así que me reuní con la madre de mi hijo, con la que tengo una buena relación, y llegamos a un acuerdo. Nos tenemos que ir de Madrid capital. Ella tiene su vida montada, yo tengo la mía, por supuesto. Ya nos divorciamos hace muchos años. Pero claro, teniendo un hijo en común tienes que estar siempre cerca. Claro. Porque tienes la compartida, tienes que estar ahí. Entonces llegamos a un acuerdo, encontramos una zona en el norte de Madrid maravillosa. Y aquí, pues a 20 minutos en coche, vivimos uno del otro y nos pasamos el nene. Fue una decisión muy bonita porque no es solamente irte a un pueblo a vivir, sino también a nivel profesional decir, un momento, paro. ¿Qué puedo hacer? Y me hice el ikigai, querida. El ikigai es maravilloso. No el harakiri.
1: Para quien no conozca qué es el ikigai, ese para qué, ¿no? Y buscar esos para qués de nuestra vida, de diferentes esferas. No sé si quieres contarlo, Juanma.
0: Muy brevemente, es una reflexión que todos deberíamos hacer, que empieza por qué te apasiona, qué necesita el mundo de lo que tú puedes dar, por qué te han pagado y qué se te da bien, te guste o no. Con esta reflexión empiezas a hacer un poquito de cálculos y dices, pero vamos a ver. Y al final me salieron 3 cosas. La primera es formar. Yo siempre habría sido profesor. En la Pontificia de Salamanca he dado muchas clases, he impartido muchas lecciones magistrales en universidades. En fin,
1: te encanta.
0: Por más no se me daba mal. Segunda área, el branded content, contenidos de marca, trabajo para marcas. Creativo. Ahora mismo es lo que me da de comer.
1: Claro
0: y publicitario para marcas, que son quienes tienen el dinero, las marcas. O sea, que hay que estar donde la gente. O sea, hay gente que paga porque yo hable de su marca. Qué respeto, ¿no? Qué bien, qué importancia, ¿no? Y luego, por último, presentar eventos, que últimamente estoy presentando bastantes eventos también, porque animo, porque también si me descuido me pongo a pinchar también, o te animo a la fiesta, en fin, todo eso. Ese fue mi reflexión. Ese fue mi momento de ikigai y gracias a eso pues vivo en un pueblecito y hago lo que me gusta. No volvería a la vida de antes, la verdad, por mucho que me diera 2 millones de oyentes, ya he pasado por eso. Ahora prefiero tener los que tenga, pero que sean personas que yo no te aprecio, ¿no? Que es distinto.
1: Bueno, es que no me puedo ni imaginar esa vida rodeada de cantantes, y bueno, que de superstars, ¿no? Y hablas de Sergio Dalma, pero entiendo que claro, tú te has codeado con todos los grandes.
0: No me quedaba más remedio. No tiene mérito, era mi trabajo.
1: Oye, y ahí no tienes anécdotas, no me lo puedo
0: las
1: creer.
0: Las que quieras.
1: ¿Cuál es el personaje que más te ha sorprendido?
0: Pues mira, te voy a decir quién, no te lo vas a creer, Phil Collins. A ver, quien me haya escuchado entrevistas ya ha escuchado esta anécdota más de una vez, pero yo te la repito a ti encantado. Vino Phil Collins a presentar su disco y llevaba un año en el mundo la que es su hija Zoe Collins, que sabéis que sale en series, es actriz y es famosa y tal. Pues tenía un año de edad y justo cumplía años el día que estaba con nosotros en los 40. Entonces yo dije, joder, qué tío, que fíjate que en lugar de estar con su hija está aquí con nosotros y yo se lo agradecí en antena. Llegó Phil Collins, se sentó, por cierto que me hizo un dibujo maravilloso de un magnetofón. La lástima es que no lo firmó, pero tengo un dibujo autografiado en el tiempo que estábamos 10 minutos esperando para entrar en antena y yo poniendo otros discos y luego pues él entró y se puso a dibujar. Y dije, Phil, thank you for coming, gracias por estar con nosotros. En un día, fíjate, tan señalado como que es el cumpleaños de tu hija y sin embargo estás aquí. Gracias de todo corazón. Y cogió el tío y dice, y se largó.
1: ¿Cómo?
0: Entonces
1: no sabía,
0: se levantó,
1: me había olvidado.
0: Se fue. Y yo me acuerdo que estaba poniendo la canción Another Day in Paradise y la subí. Digo, subo la canción. Se oyó en antena que de pronto, bien, Phil Collins se acaba de marchar. Gracias. Thank you for your visit. Gracias. Adiós, Phil. Pues se marchó, pero se marchó a Londres. Y dejó colgado todo el plan de promoción, incluyendo Televisión Española, un programa que se llamaba Música Sí, ¿os acordaréis?
1: Sí.
0: Lo dejó colgado todo el plan de promo. Acabé recibiendo un burofax de la compañía discográfica diciendo que no había derecho, que por qué se lo había recordado. Es un ejemplo.
1: Pero no sé. Bueno, tendrás muchísimo.
0: ¿Quieres más?
1: Bueno, venga, pues dame más chicha, cuéntame otra.
0: Vale. Estás bastante fuerte también. Yo era muy fan de Kylie Minogue. A mí me parecía un personaje súper dulce. Era una especie de campanilla.
1: ¿Cuántas veces ha estado en el número uno? Claro, ¿cuántas veces has cantado su número uno?
0: Sí, siempre que sacaba... No te creas que tantas veces, ¿eh? I Should Be So Lucky, Locomotion y, bueno, y la de Can't Get You Out of My Head. Pero no te creas que era número uno siempre. Pero sí te voy a decir que la... Como a ver, se sabía que yo era fan de Kylie. Se lo dijeron a la discográfica. Entonces la discográfica montó una historia muy interesante que me pillara por sorpresa. Entonces yo estaba haciendo antena sin saber nada y de pronto la metieron, cuando yo estaba hablando en antena y no miraba, la metieron dentro del estudio y se puso detrás mío y me tapó los ojos.
1: No.
0: Y dice, "Who's that?" Y yo cerré el micro, digo, ¿quién hay aquí? Digo, no lo sé, ¿quién eres? Y hago así, tocó para atrás y vi un cuerpecillo así menudo y digo, no sé quién es. Y hay fotos de ese momento. Y me di la vuelta,
1: señora?
0: Y cuando vi a Kylie Minogue, bueno, lo rodó Canal Plus. Hicieron un especial de un día con Kylie Minogue y me rodaron a mí en esa situación. Por supuesto, la entrevisté en antena y tal, pero me montaron una encerrona porque sabían que era fan. Y claro, la cara que puse.
1: Qué emocionante.
0: Es una experiencia. Ella tampoco se olvida, ¿eh? Lo vi en Pacha años más tarde, presentando otro de sus discos, y me dice, ¡ah, The DJ! ¡Hello!
1: The DJ.
0: Muy simpático.
1: Bueno,
0: en fin, historias de estas de artistas.
1: Lo dicho, que tampoco quiero hablar de pasado, más de presente, del Juan Mateo,
0: claro,
1: de hoy. Te decía que me interesaba mucho la formación de portavoces. ¿Cómo se entrena la voz? Venga, danos algunos tips también para aquellos que están escuchándonos, que quieren mejorar su nivel de dicción, de locución, de convencer, que al final de eso se trata, la comunicación.
0: A ver, el principal tip, el principal consejo que te puedo dar es que no creas que se arregla con tips. Y no lo digo porque tú lo has preguntado bien, porque mucha gente lo hace esto, es muy constante. Venga, dime un truco. Y dices, cuidado. Cuidado, porque el problema precisamente que tiene la voz es que todos tenemos una. Y todos la usamos desde que somos pequeños. Por lo tanto, no le damos importancia porque está ahí. Y siempre más o menos la sacamos. Y ese es el principal problema. El único truco que tengo que decirte es, no des por sentado nada con tu voz. Tu voz puede ser mejor, punto. Tú puedes hablar mejor, siempre. Siempre hay algo que mejorar. Siempre hay una vocalización mejor. Siempre hay una inflexión mejor. Siempre hay una respiración mejor. Entonces, ¿qué pasa? Que me di cuenta, y esto fue un poco accidental. Estaba presentando un evento y de pronto un médico, reumatólogo, me dijo, oye, ¿cómo puedo hacer para hablar como tú? Es que me encanta cómo hablas. Digo, hombre, si quieres yo te doy clase. Me di cuenta, Mapi, de que había estado durante décadas trabajando con los mejores logopedas y foniatras de este país. Yo ni soy logopeda ni soy foniatra. No puedo ser ese impostor que de pronto dice, no, es que yo te voy a dar foniatría y logopedia. No, no. Pero sí, lo que he aprendido a nivel práctico de lo que me han enseñado, sí lo pongo a disposición de las personas que creen en mí. Y eso es lo que he hecho con personas. He creado un sistema que se llama Verbo, precisamente Verbo, que es hablar, que es vocalizar, expresar, respirar, brillar y organizar. Con esto comunicas mejor, seguro. Y ahora mismo pues trabajo para CEOs, para ejecutivos que tienen que presentar planes trimestrales y lo quieren hacer bien. Algún director financiero que ha tenido que presentar proyectos y que tiene que hacer presentaciones cara al público. Algún locutor y más de un influencer que me tienen prohibidísimo que les mencione, porque se dan cuenta de que viven del tener que, por ejemplo, hablar de las marcas que les pagan y no saben ni pronunciarlas bien a veces. Entonces me dicen, oye, y es verdad que tengo un par de influencers también. Es un área que me encanta hacer, Mapi, de verdad.
1: ¿Quién ha sido tu mayor referente en esta época?
0: En general, ¿no? En mi vida. Pues te voy a decir quiénes son.
1: El humano.
0: En todo. Pues mira, sí, te voy a decir. Llama la atención, pero es verdad. Los astronautas.
1: Te gustan mucho, o sea, el mundo del espacio.
0: Sí, pero es que además cuando profundizas un poco, mi amigo Javier Gregory ha escrito un libro que se llama Astronautas, que te explica cómo viven esa gente. Es espectacular. Ahora en España tenemos varios, pero te hablo de la época en la que solamente había uno, que era Miguel López Alegría, que era más norteamericano que español, pero es de Madrid, y luego pues Pedro Duque, etcétera. Y he tenido la suerte de conocer a ambos, de entrevistar a ambos, y bueno, pues he visto cómo viven, ¿no? Es espectacular. O sea, tienen que enseñarnos tanto, esas personas son de otra pasta. Gente que se prepara para una semana de su vida. Se tiran años preparándose para una semana de su vida, que suben al espacio y bajan.
1: Ahora
0: cuando están arriba, la sangre fría.
1: Que parece que nos lo está poniendo más fácil, ¿no? Recientemente ha habido ese viaje al espacio de mujeres, entre ellas Katy Perry.
0: Pero vas de pasajero, vas de paquete. Yo te hablo de ser astronauta, de tener una misión y de tener que tener sangre fría cuando todo falla. Por eso lo comentábamos antes, cuando falla la técnica, Mapi, qué importante es no tener sangre fría, sino, bueno, es una circunstancia, vamos a por ella.
1: Pues fíjate, Juanma, yo entrevisté a Pedro Duque en una vida pasada que tuve, no para el podcast, y me sorprendió mucho una respuesta que me dio relativa a cómo al final lo que le había enseñado el mundo del espacio era que al final todos somos en el fondo muy pequeñitos y que nuestros problemas, cuando los ves desde arriba, son muy pequeñitos, ¿no? Y cuando paso algún momento así complicado en la vida, digo, en el fondo, sí, esto es muy pequeñito, ¿no? Me acuerdo de esa frase de Pedro Duque, me acuerdo de esa frase.
0: Tú imagínate estar a 36.000 kilómetros de la Tierra y que tengas un problema y no te ampara ni la caridad. Como lo pongas como algo importante y te lleves la mano a la frente, estás perdido o perdida.
1: Totalmente, y que desde ahí se ve todo, mira, claro. la Tierra es una canica.
0: Claro. Una canica, y eso te ayuda un montón, y todos los que han estado arriba lo dicen.
1: Relativizar. Juanma, cuéntame alguna cosa que poca gente sepa de ti y que te podcast.
0: Bueno, pues mira, fíjate que a raíz de ayudar a personas me he dado cuenta de que llevaba tiempo también haciendo algo que es ayudar a controlar el estrés. Fíjate, fue una cosa que aprendí por mí, para hacer anda ya, que era muchísima la tensión, dormíamos poco. Entonces tuve que aprender una serie de mecanismos y una serie de cosas también a cargo de personas muy importantes, porque yo lo quería dejar. Yo a los 3 meses, Mapi, me iba de los 40. Digo, oye, yo me voy de aquí, tú, que esto no lo aguanto.
1: Fíjate.
0: Y el director de los 40 me se enfadó conmigo, que era Javier Ponce entonces, y me dijo, haz lo que te dé la gana, pero he invertido 35 millones de pesetas de esta casa en poner tu cara en médico de familia. Así que te quedas. Fue una orden. Y me puse a estudiar diferentes métodos de control del estrés, a ir a seminarios, a cursos, a atender todo tipo de cosas, que ahora son conocidas, pero en 1998 no había tanto como ahora. Y ahí es donde aprendí una serie de técnicas para controlar el estrés, para conseguir tener la mente más despejada, para afrontar mejor los problemas. Y todo esto también forma parte de lo que enseño a mis mentorizados. Es decir, no puedes comunicar bien si estás estresado. Por eso hemos comenzado diciendo, respira, Mapi.
1: Respiramos.
0: La respiración, los ojos, la postura, en fin, una serie de técnicas de control mental que estoy diplomado para poderlas impartir y que las imparto también.
1: Juanma, para terminar el podcast, porque estaría aquí todo el Viernes Santo charlando contigo, tan a gusto, algo por lo que creas que te gustaría ser recordado, ¿no? Que dices, oye, cuando la gente se piense en Juanma Ortega, se acuerde de mí, ¿qué quiero que piensen?
0: Ya está conseguido eso, Mapi. Yo ya cuando me vienen con los ojos luminosos las madres del colegio, yo te escuchaba, hombre, pues ya está, pues ya lo tengo. Pero es verdad, debo decir una cosa, que en mi Ikigai salió una cosa muy bonita y muy curiosa. Porque tú sabes que el Ikigai, lo digo para los que a lo mejor no lo han hecho nunca, se trata de relacionar luego esas diferentes esferas y acabar en un punto central, que es tu verdadero Ikigai, que puede ser desde hacer sillas a ser fontanero pasando por piloto de aeronave. Pero al final, a mí me salió algo muy bonito, que yo, que tengo ya casi 60 años, voy a cumplir pronto, dentro de un par de años.
1: ¿Qué lo diría?
0: Gracias. Sí, tengo más vitalidad que nunca, lo dice mi médico. Lo de venirme al pueblo me ha sentado fenomenal. He mejorado hasta 2 dioptrías en cada ojo.
1: Impresionante.
0: Cosa real, ¿eh? Pero bueno, volviendo a esto, me salía, Mapi, que mi verdadero Ikigai es hacer shows cara al público, divirtiendo a la gente, con música que les haga bailar y a la vez que les haga reflexionar sobre sus vidas y cambiar su vida gracias a la música. Haciendo caso de mi Ikigai, voy a sacar un disco. Tengo ya varias canciones grabadas.
1: ¿De verdad?
0: Sí,
1: pero
0: y que
1: bueno.
0: Tiene todas las canciones tienen un mensaje, vibran en una frecuencia determinada que tiene que ver con la resonancia de la Tierra, en fin, una serie de cosas muy, muy curiosas que ya contaré cuando tenga más para contar. Pero vamos, tienes la primicia.
1: Pues
0: tengo un
1: bueno.
0: Disco.
1: Ortega va a sacar un disco.
0: Sí, y quiero presentarlo en directo, hacer fiestas, animar con ello y.
1: No, pues cuenta
0: y
1: conmigo para hacer toda esa promoción. Juanma,
0: vale.
1: Muchísimas gracias. Ha sido un gusto, ya te digo, a mí me has dado un masajito al corazón escucharte. Sabes que te admiro, que aprendo mucho de ti y gracias por haber compartido este ratito conmigo.
0: Es mutuo, Mapi, es mutuo. A mí tu figura, yo no la conocía. Y me la contó un redactor del diario El Independiente, el periódico en el que escribía. Y cuando empecé a profundizar en ti, me di cuenta de que hay una niña que juega, que se divierte haciendo lo que hace y que ha sabido transmitir esa niña, esa ilusión en todo lo que haces. Y eso tiene un mérito brutal. Así que te felicito por todo lo conseguido y felicito a tus oyentes porque se están llevando siempre algo que hace que merezca la pena el tiempo que pasan oyéndote.
1: Muchas gracias.
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2: Soy Mapi Hermida, directora de comunicación durante el día y periodista de noche. Bienvenido a mi podcast, en el que doy visibilidad a personas que me inspiran. 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Y ahora sí, comenzamos. Hola a todos, hoy tengo conmigo a Alberto de Luna, abogado y a la vez influencer gastronómico. Hola Alberto, ¿qué tal? ¿Cómo estás?
5: Hola Pami, ¿qué tal?
2: Pues bienvenido a mi podcast. Hoy vamos a hablar largo y tendido de gastronomía, restaurantes, crítica gastronómica. Así que si te parece las recomendaciones, que seguro que tenemos a la audiencia esperando por ellas, las dejamos para el final. Dices vale, en tu Instagram, la vida es demasiado corta como para no disfrutarla comiendo, bebiendo y viajando. ¿Qué hace un abogado como tú en este mundo de la gastronomía?
5: Bueno, al final mi profesión real es ser abogado. Decir, al final todo esto de Instagram es simplemente una afición con la que me lo paso bien y que intento dar información a la gente para la hora de elegir restaurantes. Pero yo, obviamente, mi profesión es abogado, como podría haber sido un médico, arquitecto o cualquier otra profesión. Por lo cual, bueno, pues al final yo estudié Derecho y aquí estoy de abogado. Y luego pues lo compagino con esta rama de la gastronomía.
2: ¿Qué te llevó? Porque creo que tu padre le gustaba salir a comer bien y sí. Bueno, pues tienes el paladar ya educado.
5: Sí, bueno, al final yo todo esto se lo debo a mis padres porque a ellos les gustaba mucho pues ir a restaurantes. Te estaré hablando de hace más de 20 años, cuando había una milésima parte de los restaurantes que había hoy. Entonces, bueno, mis padres nos llevaban a mí y a mis hermanos a restaurantes y en vez de, pues hay niños que a lo mejor van a ir y que quieren estar jugando o están aburridos y yo en cambio pues me gustaba ir a los restaurantes, me gustaba ir probando platos, entonces según iba haciéndome más mayor pues iba apreciando más los restaurantes y le iba pidiendo a mis padres, oye, pues quiero volver a este, oye, vamos a conocer este. Entonces al final todo eso me lo inculcaron mis padres, así que se lo debo a ellos. Y bueno, pues al final me gustó muchísimo y fue cuando empecé a escribir sobre restaurantes, pues cuando más o menos empezaba un poco el mundo este de internet, que no era obviamente nada parecido a lo que hay hoy, porque podría ser alrededor del año 2000, pues empecé a escribir en una página que se llamaba 11870, empecé a escribir ahí mi opinión de restaurantes porque las críticas que yo leía en papel, porque pues en los periódicos y tal, me parecían un poco aburridas. Es decir, no me daban datos útiles, me contaban cosas que a lo mejor no me interesaban, tanto la vida del cocinero o la historia del pichón o de la lubina que te ibas a comer, pero no hablaban de precio, no hablaban de ambiente, no hablaban de qué mesa es mejor reservar, o sea, datos más útiles. Entonces yo empecé a escribir aquello que a mí me gustaría leer cuando yo voy a ir a un restaurante. Entonces eso empezó a tener cada vez más repercusión, pues iba de copas por la noche con amigos y de repente pues alguien te decía, oye, tú eres Alberto de Luna, pues te leo mucho en 1870, tal, y así cada vez ibas viendo que cada vez más gente iba leyendo, hasta que me dijeron desde 1870 que era el perfil más leído, y entonces pues ya me decidí a crear mi propia página web, dimeunrestaurante.com, y al principio pues la potenciaba mucho, lo único que luego cuando ya surgieron las redes sociales, pues al final me di cuenta que la gente lo que quiere es algo más instantáneo, más visual, y entonces pues eso te lo permite totalmente Instagram. Entonces, pues yo no sé cuándo empecé en Instagram, a lo mejor alrededor de 2013, pero yo creo que lo potencié más en 2015 y en adelante, que es cuando Instagram yo creo que ya se empezó a sentar más en España. Y entonces, aunque sigo teniendo la web y me encantaría actualizarla, porque la web lo que te permite es muchas veces por filtrar por categorías, en el tipo de precio de los restaurantes, el tipo de plan, pero al final es que no me da la vida entre el despacho, mi familia y subirlo en Instagram, que te consume muchísimo tiempo, porque cada vez que preparas una publicación, eso te lleva horas. O sea, yo no edito las fotos, pero obviamente cuando las haces en Instagram, pues sí que puedes subir brillo, textura, nitidez, tal, para que queden las fotos más o menos bien. Luego el texto que vas a contar, pues eso al final te das cuenta que para una publicación, dependiendo del restaurante, pues si es un restaurante un poco más, o sea, que va a tener más repercusión, pues a lo mejor te pegas 3 horas.
2: ¿Cuántas horas puedes dedicar a tus redes sociales?
5: Pues yo creo que a lo mejor a la semana se puede ir fácil. De subir contenido, prepararlo y tal, se pone muy fácil, 15 o 20 horas seguro. Subo 2 o 3 restaurantes, más los stories que subes, más alguna colaboración que haces con alguna marca, y todo eso lleva mucho tiempo prepararlo, editarlo y tal, por lo cual 20 horas así se me pueden ir perfectamente.
2: Sí.
5: También no consumo tanto lo que es yo Instagram en el sentido de cotillear, ¿eh? Al final ya me cansa tanto lo que estar yo preparando todo, que al final... Obviamente, pues sí que lo veo, pero no soy el típico que se pasa en el sofá viendo Instagram y pasando fotos de gente 2 horas, eso no.
2: No tienes tiempo, ¿no?
5: No, porque es que al final ya acabo tan cansado que pues cuando llego a casa y pues quiero estar con mi hijo y con mi mujer, y luego pues si no, pues a lo mejor ver una serie o una peli y desconectar, pero ya no puedo más de móvil.
2: Claro, claro. Tú empezaste puntuando, dando lunas a los restaurantes con la web. Eso fue algo que te diferenció y algo también, ¿no?, muy cuestionado por algunos chefs, especialmente por los que no recibían las lunas que esperaban.
5: Claro. Por supuesto, al final, bueno, como cuando vi que tenía mucha repercusión todo lo que escribía, y dije, bueno, pues voy a puntuar restaurantes. Yo creo que esto más o menos empezó con Juanjo de la Tasquita, pues hablando un día, yo creo que más o menos dijo, pues podías dar alguna puntuación o algo, y entonces pensando, digo, pues mira, si soy Alberto de Luna, están las estrellas Michelin, los soles Repsol, pues digo, pues voy a y entonces pues eso, al principio cuando lo hice, pues obviamente fue polémico y molestó pues a algunos cocineros, porque decían este de que se cree, como que si yo fuese alguien importante como para tener el permiso, el derecho a dar lunas. Luego también otros críticos, pues que se veían, no sé, pues como ofendidos, ¿no? O sea, es que al final aquí hay muchas envidias, muchos rencores y muchas cosas, pero bueno, al final son una minoría. Entonces eso empezó a funcionar bien y cada vez más restaurantes me escribían, oye, a ver cuándo vienes, que quiero las lunas. Y nada, pues ahí estamos, en dar las lunas, sobre todo ahora las que más... y repercusión tienen y más me gusta son cuando das las 10 lunas, que eso es al restaurante, pues obviamente sí que le parece un reconocimiento enorme. Las últimas que di fue en Calayondal en Ibiza, y pues ahí con todo el equipo y todos, ver que todos están ilusionados con las lunas, para empezar, que sepan lo que son las lunas y que quieran hacerse una foto, pues oye, eso te hace muchísima ilusión. Y luego hay otros restaurantes un poco más pequeños que el darles un 9, un recomendado, pues también les da un empujón de cara a recibir más clientes.
2: Dices en tu perfil la verdad de los restaurantes conmigo, y eres conocido por no tener pelos en la lengua. Yo te conocí por una crítica que hiciste a Pointer cuando existía Pointer en Colón, que hablabas de que aquello era un coto de caza y bueno, fue como un revulsivo. No sé si esa fue de tus críticas más sonadas. Luego ha habido Quique da Costa, Diego Guerrero, en fin, críticas también, pues bueno, que se han comentado mucho en el sector. ¿Qué tipo de filosofía hay detrás, Alberto, y cuál es un poco tu racional?
5: Bueno, al final, o sea, mi principio fundamental es ser honesto y sincero con la experiencia que yo vivo y contarla. Es decir, no tener pelos en la lengua y decir, oye, si me ha gustado y me ha encantado, pues todo es espectacular y máximo Dios, 10 dunas, todo lo que quieras, pero si no me ha gustado, seguir esa misma filosofía. Eso muchas veces es lo que molesta, porque muchas veces hay cocineros o cierta gente del sector que dice que no puedes hablar mal de un restaurante. De hecho, hay muchos perfiles que seguro que tú sigues, en
4: el
5: los
4: mío,
5: que son
4: el mío no habla mal de los restaurantes, ¿no?
5: Hay muy pocos que te hablen mal de los restaurantes, pero en cambio no hay ningún problema en hablar mal de una película, no hay ningún problema en hablar mal de una canción, de un libro, de fútbol, se puede criticar cualquier cosa, pero hay cierto sector que dice no, de los restaurantes no, porque juegas con el pan de yo siempre he dicho, yo solo escribo para mi seguidor, pensando que él va a hacer un esfuerzo o que se va a gastar un dinero para ir a un determinado restaurante, con lo cual para mí lo importante es el bolsillo del cliente que va a ir a un restaurante. Entonces yo le intento ayudar y orientar a la hora de elegir, y que si va a pagar 200 euros, pues que estén bien invertidos, y pues para eso también tienes que decir aquellos que no te han gustado. Pero ojo, que los que no me han gustado puede ser de todos los que subo en un año, no son más de un 10%. Pero ¿qué pasa? Que al final las críticas negativas como que tienen mucho más repercusión y a la gente pues como que le interesan más. Pero eso no es mi problema. Yo no escribo una crítica negativa para decir, mira, voy a escribir esto porque ahora va a tener repercusión, porque si no estaría escribiendo muchas más críticas negativas. Pero una positiva a lo mejor, que diga, desde 1911 me ha encantado, Diverso me ha encantado. Pues bien, tiene su alcance y todo bien. Pero si yo digo, imagínate que dijese, pues fui a Stixo y no me gustó. Bueno, pues ahí se va a montar una bomba, ¿sabes? Entonces la gente como que quiere esas cosas. Pero bueno, a mí me da absolutamente igual. Yo voy a seguir escribiendo los que me gustan y los que no me gustan. Y digo, la verdad de los restaurantes, pues obviamente es un eslogan comercial exagerado, pero lo que quiero decir es que no me corto a la hora de decirlo, y que ya puede ser Arzak, ya puede ser Berasategui, o ya puede ser el Zaire de Can Roca, que si algo no me ha gustado, lo voy a decir. Entonces a eso me refiero un poco con la verdad de los restaurantes, y es un poco lo que he hecho yo en falta en redes sociales a la hora de ver otros perfiles, porque todo no puede ser bonito. Hay cosas que no son bonitas y que hay que contar.
4: Respecto al lenguaje, porque es verdad que eres especialmente directo, ¿no? Vamos, he leído frases como, esto te lo ponen de aperitivo en lateral, la mayoría lo dejaría en el plato, esto es un absurdo paripé, tonterías que me resultan ridículas, ¿no? O sea, es decir, es verdad que el tono es especialmente directo.
5: Sí, sí, no, totalmente. Al final yo lo que busco es contarlo como si se lo estuviera diciendo a un amigo. Entonces intento usar ese lenguaje coloquial para que no resulten aburridas mis críticas, que es precisamente como te decía antes, cuando yo empecé a escribir esto era porque la crítica que había en papel me parecía muy aburrida, muy demasiado formal. Y entonces aquí yo le quería dar un punto un poco más divertido y más entretenido para la gente. Entonces pues al final busco utilizar ese lenguaje que pueda llegar también a alguien de 20 años y que pueda hacer gracia también a alguien de 60. Pero no me quiero enfocar simplemente en escribir todo súper formal, porque a mí me parece aburrido. Entonces, bueno, cada uno tiene su estilo y yo he decidido seguir ese estilo, que obviamente pues puede ofender. Yo en The State dije que algún plato me parecía un mierdón. ¿Por qué? Porque pues si estuviera en los mismos que estábamos en esa mesa, nuestra expresión cuando estábamos probando algún plato, dijimos, pues vaya mierdón esto. Bueno, pues eso mismo es lo que yo intento trasladar luego a la crítica, y luego pues obviamente yo entiendo que a la gente le pueda molestar, pero bueno, yo a todos los que me critican y tal siempre les digo lo mismo, dejadme de seguir. Es decir, yo no soy un organismo público pagado por los impuestos de los ciudadanos ni nadie está obligado a seguirme. Entonces, que le moleste, pero es que de hecho yo alucino porque hay gente que me sigue, que me odia a otro nivel y que continuamente está escribiendo y participando en Instagram para ponerme a parir, y digo, pero macho, tío, dedícate, o sea, no tienes otras cosas en la vida que hacer más que meterte en mi perfil y estar ahí todo el rato criticando. Yo, si hay alguien que no me gusta en política o lo que sea, le podré seguir o no seguir, pero desde luego no se me va a ocurrir nunca meterme para criticarla. Pero bueno, no sé, así funciona.
4: Ahí quería yo ir, porque yo tuve una experiencia cuando también, pues hace, te diría, 13, 15 años empecé con mi blog con la inocencia, ¿no? De alguien que empieza a escribir, pues yo hice una crítica negativa de un restaurante, se titulaba 10 razones para no ir, y el nombre del restaurante, un restaurante nuevo, y a los dos días estaba posicionado en Google como primero, ¿no? O sea, tú metías el nombre del restaurante y salía mi post de 10 razones para no ir, ¿no? Entonces, claro, le hizo muchísimo daño, de hecho el restaurante cerró. Me supuso tal problema de gestión. Era, bueno, Pumbac, era un restaurante que estaba. ¿Sabes uno que estaba en Gregorio Marañón, al final de Avenida América?
5: Ahora hay un indio ahí, creo, ¿no?
4: Sí. Bueno, de hecho, el propietario era Emiliano Suárez, que era un restaurante que tenía recursos y, bueno, pues yo escribí mal sobre ese restaurante con la inocencia, ¿no? De, oye, 10 razones para no ir a Pumbac. Y, hijo, me supuso tal problema gestionar todo lo que vino después, pues las agencias de comunicación llamándome, la gente comentando, porque al final, digamos que empiezas la bola, pero luego ni siquiera comentas tú, empieza a comentar la gente, ¿no? Luego tuve al final que volver al restaurante, ¿no? Para evidenciar que, oye, pues que habían mejorado, ¿no? Aquello, volví a escribir sobre el restaurante del don de la segunda oportunidad, pero sin embargo se seguía posicionando el artículo malo en Google, a pesar de que había escrito un segundo artículo. Bueno, al final dije, mira, esto de criticar a mí no me compensa nada. Esto no me compensa nada, ¿no? Y luego dices, joder, en el fondo es legítimo, yo entiendo, ¿no?, que es legítimo hablar mal, pero claro, yo tampoco me gano la vida en esto, ¿no?, y no me quiero llevar berrinches. No sé tú hasta qué punto te llevas también berrinches, ¿no?
5: No, a mí me da igual, ¿eh? Quiero decir, yo ya llega un momento en el que me da absolutamente igual los comentarios que haya de la gente y la repercusión que pueda tener cuando una crítica mía es negativa. O sea, quiero decir, no me afecta en absoluto lo que me puedan escribir de tal. De todas formas, también yo creo que hay un punto en el que, vamos, yo cuando escribo una crítica negativa, ya te digo, y vuelvo a insistir, que son muy, muy pocas a lo largo del año, es decir, a lo mejor de 200 que puedo subir, yo digo que no llegarán a 10 o 15 como mucho. Realmente ya nadie me, o sea, quitando los seguidores, que muchas veces son incluso perfiles que parece que se acaban de crear, porque son pues de esto, ¿no? P18 tal, sin fotos, sin nada y tal, y que empiezan a aparecer, que a lo mejor es alguien del propio restaurante o algún amigo escribiéndolo. Pero a mí ya no me escriben normalmente nadie, ni agencias de comunicación, ni los propios cocineros y tal. Yo creo que ya bueno, han aprendido que es mejor estar callado y ya está, porque alguna vez que entraban, pues como la que tú decías de Quique da Costa o algún otro cocinero, al final luego eso se vuelve en su contra, porque aunque yo no haga nada, el propio público que está viendo la publicación de repente ve que entra el cocinero y entonces de repente a él le cae la monumental.
4: Claro.
5: Y ya se ve un linchamiento del propio cocinero que salía ahí como diciendo, ¿para qué me habré metido yo aquí? Entonces, a mí realmente me da igual la repercusión o lo que se pueda decir de una crítica negativa.
4: O sea, sí, y has llegado a pensar que porque, bueno, el otro día en el bar de Valladolid, ¿no?, también hablando de otro influencer, me decía, no, joder, es que este chico cualquier día le parten las piernas por la calle, ¿no? Porque es verdad que, joder, también hay que tener cuidado, ¿no?, de que este sector, oye, no todo el mundo se lo toma como se lo tiene que tomar, ¿no?
5: No, totalmente. Quiero decir, a mí, por ejemplo, por la calle me saluda muchísima gente de seguidores, pero muchísimos, incluso se paran para hacer fotos y tal. Y yo siempre digo que cuando un seguidor de estos viene, y normalmente a veces te entran como de forma muy agresiva, yo voy paseando y dicen, Alberto, Alberto. Y entonces yo siempre como que me hago la bola pensando que me van a dar una patada y la espalda, porque siempre pienso que va a ser alguien ofendido por alguna crítica que me va a... Y mi mujer siempre me dice que algún día, y mis amigos también lo dicen, que algún día me voy a recibir algún guantazo, pero bueno, espero que eso no ocurra, pero sí, o sea... Obviamente, pues ese punto está ahí. Tampoco creo que aquí haya llegado a ese punto por simplemente escribir que no te ha gustado. Es que si no, pues no sé, a Carlos Boyero, el que escribe de películas, pues le tendrían que haber linchado ya 1000 directores de cine. Entonces, sí. Pero bueno, sí, que podría pasar, sí. Incluso a veces vamos a un restaurante y me dicen, aquí nos van a envenenar porque este cocinero es íntimo de este otro que tú dijiste que no te gustó y tal, pero bueno. Al final no.
4: Eso ya sería otro nivel, que os envenenen.
5: Creo que no pase nada.
4: Oye, ¿qué criterios utilizas para determinar el nivel de calidad de un restaurante, ¿no? Porque esto es algo también, yo creo que muy, de alguna forma, no sé, delicado en cierta medida, porque todos al final en redes sociales somos periodistas. Luego hay una crítica gastronómica que supone que es la legitimada, que son los que saben, que son los que tienen los conocimientos, los que han estudiado. Y hay otra parte de, oye, pues de usuarios como tú y como yo, pues que vamos a los sitios, ¿no? Opinamos y de alguna forma pues damos nuestra visión. televisión, pero entiendo, ¿no? Que hay una serie de criterios que para ti pues mueve la aguja. ¿Cuáles son?
5: Sí, bueno, lo primero es que obviamente, como decía, yo soy abogado en mi despacho y no soy crítico profesional, por lo cual no quiero ser lo que no soy. Entonces, yo simplemente soy una persona normal, como cualquiera que lo puede hacer en Instagram, que sube lo que le pasa en los restaurantes. El que yo tenga 105.000 seguidores, pues no es algo que yo haya comprado ni haya hecho nada. Es decir, al final, pues si a la gente le gusta, pues tiene más seguidores. Por lo cual, yo simplemente escribo desde ese punto de vista. Entonces, cuando yo hablo de un restaurante, obviamente hay una parte siempre que es subjetiva. Es decir, los gustos que cada uno tiene, tanto gastronómicos o lo que le gusta en un restaurante. Por ejemplo, a mí me gustan mucho las barras. Me parece un concepto muy entretenido poder estar ahí viendo cómo te cocinan, poder estar hablando con el cocinero. A mí es un concepto que me gusta, y igual que me puede gustar pues la cocina un poco más fusión, un poco platos más originales. A lo mejor me puede aburrir un poquito más, pues yo qué sé, tomarme un rodaballo así sin más, por muy delicioso que esté, pero intento buscar restaurantes pues eso, que me vayan a sorprender un poco en el plato. Pero en cambio hay otra gente a la cual a lo mejor eso no le gusta, por lo cual siempre hay que tener en cuenta que hay una parte subjetiva de cada uno. Y luego yo lo que considero es que es fundamental probar muchos restaurantes. Es decir, para tú poder opinar de si un sushi es bueno o no, pues tendrás que haber probado 40 sitios de sushi, y si has podido incluso viajar a Japón, pues mejor. Porque a veces ves uno que ha ido a Sushita Café y te dice, el mejor sushi de Madrid. Y dices, oye, pero tú qué has probado para hacer esa afirmación. Entonces, para mí es fundamental probar muchos restaurantes, y entonces pues obviamente vas educando tu paladar. Y luego cada uno tiene sus criterios a la hora de un restaurante. Pues por ejemplo, a mí cada vez dos vinos le doy más importancia, por lo cual la bodega de un restaurante me parece un aspecto fundamental, que hay otra gente que le da absolutamente igual, pero para mí, yo casi ya cuando voy a un restaurante, lo primero que miro es qué voy a beber en ese restaurante. Uh-huh. Y agradezco que son muy pocos cuando la carta de vinos está disponible en la web, porque otras veces, muchas veces, vas a ciegas. Luego, para mí es muy importante el servicio, pero no un servicio rígido, formal, que te haga sentir incómodo porque tengas 8 camareros alrededor de la mesa. O sea, yo no necesito eso, de hecho no me gusta, pero sí esa complicidad que puedes tener pues con el jefe de sala, con el sumiller, con el propio cocinero, que esté abierto a si quieres un festival, pues que se vaya adaptando, que te vaya adaptando la cantidad de comida, pues haciendo raciones, medias raciones o incluso terceros de ración para que puedas probar muchas cosas. Ese juego que puede haber, a mí todo ese servicio de sala y que todo funcione como un reloj, me lo valoro mucho. Por ejemplo, otra cosa que yo odio y que pasa muchas veces, incluso en restaurantes de 3 estrellas Michelin, es que me traigan la comida antes que la bebida, aunque sean los snacks. O sea, para mí lo primero es tráeme la bebida. Aunque sea una cerveza, o si no, pues invita a una copa de champán, o que ya nada más llegar tengas ahí un poco al sumiller para ir eligiendo el vino. Pero que te empiecen a traer comida y todavía no tengas la bebida, bueno, yo solo ya empezamos con mal pie. Entonces, bueno, pues al final yo voy poniendo todo eso en la coctelera. Obviamente, pues el nivel de cocina es lo más importante, pero yo cuando puntúo incluso en las lunas, pues digo, oye, pues la cocina puede ser un 8. Pero si el restaurante abre todos los días, incluido domingos noche, lunes y tal, que a lo mejor tiene la cocina ininterrumpida, que a mí es algo que me gusta mucho, la ubicación que puede tener, la decoración, si tiene terraza y el trato del personal, bueno, pues al final pones toda una coctelera, a lo mejor un sitio que cocina es un 8, pues puede subir a un 9 porque tiene otras cosas aparte. Entonces, bueno, pues al final eso es un poco lo que yo valoro en el restaurante, y insisto que es probar, probar y probar.
4: Y te habrá pasado anécdotas de todo tipo. Tú eres como en Ratatouille, ¿no? El crítico que entra en el comedor y le hacen reverencias en algunos casos. Supongo que a algunos se les pondrá los pelos de punta, ¿no? De Dios mío, hasta Alberto de Luna en mi restaurante, ¿qué hago?
5: Sí, bueno, a ver, a veces eso lo percibes, porque a lo mejor pues entras y de repente ves que en cocina se ponen a mirarte y a hablar entre ellos, y dices, que está ahí Alberto. Otras veces pues o no se enteran, o yo subo que estoy ahí en Instagram, pues típico story de tal, y de repente pues ves que bueno, pues que se dan cuenta de quién eres, y hay otras veces que no saben ni quién soy. Quiero decir que hay un poco de todo. Entonces, pues así, cosas curiosas y tal, pues sí hay alguna que me ha pasado que me parece no sé, bueno, divertidas, curiosas. Pues, por ejemplo, una vez había un seguidor que vive fuera de España que me escribía para ir a cenar juntos. Entonces, a mí me escribe muchísima gente para cenar conmigo, gente que no conozco.
4: ¿Para que vayáis juntos?
5: Sí. Infinidad de gente me escribe por privado y me dice, oye, Alberto, me encantaría ir a cenar contigo, tal, y si no sé quién eres. Oye, a lo mejor es una excelente persona, pero yo también luego pienso, oye, a lo mejor es una trampa y me llevan a un restaurante y aparecen cinco para partirme las piernas, por lo cual, obviamente, no puedo, ni quiero, ni tengo tiempo para ir a comer con gente que no conozco. Pero bueno, este seguidor, pues, era de fuera, entonces me decía... ir a comer juntos, bueno, pues no iba

0: todo pronto. Entonces, bueno, pues yo fui allí, fui como media hora, una hora antes para estar hablando con ellos, tomarme un champán, porque para mí la NAS siempre, desde Cambrió, me parece mi casa y el restaurante que más me gusta. Entonces, mientras estoy allí, de repente llega la policía secreta y pregunta por la reserva de Alberto de Luna. Entonces, claro, yo me quedo pálido diciendo, ¿pero qué pasa? Bueno, pues resulta que con los que yo iba a cenar era el presidente de un país, porque tanto el presidente como sobre todo su mujer y sus asesores querían cenar conmigo. Entonces, esa cena, que fue además espectacular, era con el presidente de un país y su círculo de asesores. Y bueno, dije, joder, llegó hasta fuera de las fronteras a.
1: Totalmente.
0: Y fue una cocina, digo, una cocina, una cena espectacular y gente maravillosa. Entonces, eso fue una cosa curiosa. Y otra que pasó que fue graciosa es que estaba en Barcelona en un restaurante que se llama Slow, que tiene una estrella Michelin. Y de repente viene como el dueño y dice: ¿Tú eres Alberto de Luna? Y dije yo: Sí, y me dice. Pues es que me ha dicho Roberto Pérez, imagínate, que te dé una torta. Y el tío lo decía como de coña, pensando que yo era colega de ese tal Roberto Pérez y que era una coña entre nosotros, como dices, ay, dale una colleja a ese, no sé qué tal. Y entonces yo le digo, oye, yo perdona, pero no sé quién es esa persona. Y entonces él se queda como pálido y me dice, oye, a ver si la ha cagado. Y entonces le digo, oye, pero a lo mejor te está diciendo lo de darme una torta en el sentido literal de verdad. Y el tío entonces se va un poco y de repente se da cuenta que efectivamente el tío se lo había dicho para que me pegase de verdad, como que ese tal Roberto era alguien que me odiaba. Y entonces el tío se quedó pálido y bueno, ya no apareció en toda la cena y se quedó ahí con el móvil diciendo, joder, vaya lío que me he metido, diciéndole a este, pensando que eran colegas, que tal cocinero o quien fuera le quería pegar. O sea, bueno, me hizo bastante, bastante gracia.
1: ¿Y tú crees que tu experiencia es igual que la de otros comensales cuando van a un restaurante? Porque, bueno, si a mí me pasa que en algunos casos percibes que, lógicamente, ¿no? Pues no lo vives lo mismo, ¿no? Ponen más atención, incluso a veces, ¿no? En los propios platos notas diferencias, no sé tú.
0: Sí, hombre, o sea, hay que asumir, pero eso puede pasar no sé, en cualquier sector, creo yo. Yo obviamente, yo no pido nada especial, o sea, por lo cual no está en mis manos que a mí el cocinero me quiera tratar de una forma u otra al cliente. Yo cuando me dan un menú siempre pregunto que si es el mismo menú o que si esto mismo lo pueden comer el resto de mesas. Y ellos siempre me dicen que sí, que luego me estén mintiendo y tal, pues no depende de mí, que ellos hayan cogido para ese día un producto más top para ponérmelo a mí, pues son cosas que desconozco. Pero insisto que yo siempre les intento preguntar que si esto mismo es igual para todos. Obviamente, pues ellos en ciertos restaurantes pues puedes tener una atención más personalizada, también muchas veces porque yo gasto mucho más dinero. Entonces, obviamente, a un cliente que se va a gastar 1.000 euros en una mesa, pues es ley de vida que le vas a atender mejor que uno que se va a gastar 50 euros, pero eso te puede pasar en una tienda de ropa o te puede pasar en el bar de debajo de casa al que vas a desayunar todos los días, versus uno que entra. Entonces, pues sí que obviamente hay que ser consciente, el que me lee, que yo puedo en esos restaurantes pues tener un poco unas experiencias diferentes a alguien que va desconocido, pero insisto que no es algo que dependa de mí, por lo cual pues no lo puedo evitar, pero sobre todo yo no lo busco ni digo nada especial. Obviamente sí que puedes ir a un restaurante y decir, oye, quiero que me hagas un festival sin límite de precio, sin límite de bebida y tal. Pues esas cosas, obviamente, pues tendrás una experiencia mejor, pero cualquiera lo puede hacer. Puedes decir, oye, a este restaurante llamar y decir, oye, quiero que nos hagas un menú especial. Pues, oye, si el restaurante está abierto a eso, no, sino que no hay problema. Pero sí, a tu respuesta.
1: ¿Y cómo has visto la evolución? ¿Tú crees que desde que empezaste, ¿no? Al principio yo recuerdo, ¿no? Que decías, oye, no, yo no acepto invitaciones, ahora sí que acepto. O sea, ¿crees que ha habido una evolución en
0: Bueno,
1: tus redes?
0: sí, al final, bueno, al final esto me consume tanto tiempo y tal, que digo, yo hablando con mi mujer, digo, pero ¿por qué no voy a aceptar invitaciones mientras yo pueda decir públicamente que ha sido una invitación, mientras pueda contar si me ha gustado o no me ha gustado y mientras pueda elegir de la carta libremente para evitar precisamente lo que hablábamos antes, de que me inviten para hacerme un menú especial que no exista para el resto de entonces, pues yo obviamente acepto invitaciones, solo que muy pocos aceptan estos términos. Quiero decir, cuando tú les dices que si no te va a gustar, lo vas a decir, pues obviamente pues muy pocos se la juegan. Y algunos se la han jugado y le ha salido el tiro en el pie, porque a veces yo no logro entender porque algunos me invitan y dicen, oye, pero tú sabes mi perfil, ¿para qué me invitas aquí si tienes un restaurante de un nivel a lo mejor un poco más mediocre? Esto no te va a hacer ningún bien, sino todo lo
1: Sí.
0: contrario. Pero bueno, al final

0: Bueno, cada restaurante pues hace lo que quiera. Yo recibo millones de invitaciones y obviamente pues voy a aquellas que me interesan porque no me da tiempo para ir a todos. Entonces, pues sí, mi evolución en redes, pues ahora cada vez que voy a escribir un restaurante pues dejo pasar un poco más de tiempo. Los textos, a mí me ayuda mucho en todo esto mi mujer, por lo cual el texto que voy a hacer de la crítica final pues lo reviso con ella, lo dejo reposar, porque siempre al día siguiente de que lo has escrito pues vuelves a cambiar cosas. Para mí
1: Sí.
0: es importante, es que antes a lo mejor escribía como más instantáneo y ahora lo dejo reposar un poco, intento cuidar un poco más las fotos, no subir tanto contenido, o sea, no tanto contenido, sino carrusel de fotos más largo, pues a lo mejor subo 8, que antes subías de 3 en 3, pero luego me di cuenta que a lo mejor eso satura a la gente todo el rato. De un restaurante que tiene 15 platos, pues subir 5 posts de platos, pues digo, oye, pues en vez de 5, pues voy a subir solo 3. Bueno, vas viendo un poco cómo va funcionando y vas haciendo esa pequeña.
1: Esa evolución, ¿no? Y hablas de cada Yundal antes, has publicado una cuenta, creo que son 2.400 y pico euros. Eres bastante conocido también, ¿no? Por esas cuentas estratosféricas. Yo he llegado a ver tuyas de 4.000, de 5.000, de 5.726 euros, exactamente en Smoke Room.
0: Bueno,
1: ¿Qué imagen crees que trasladas, ¿no? Porque aquí también yo creo que, bueno, hay
0: no,
1: como luces y sombras.
0: sí, no, totalmente. Para empezar, en esas cuentas hay que entender el número de comensales que hay. Quiere decir que yo subo una cuenta de 6.000 euros, no significa que yo he pagado 6.000 euros. A lo mejor éramos 6 y yo he pagado 1.000, que sigue siendo una barbaridad, totalmente de acuerdo, pero no son 6.000. Entonces, la gente muchas veces solo se fija en el monto total de la cuenta y piensa que yo estoy pagando todas las cosas. Entonces, claro, suma a lo mejor en un mes y te has gastado 20.000 en un mes y no ha sido ni mucho menos eso. Entonces, eso para empezar, para aclarar que hay gente que no lo logra ver. Entonces, el hecho de que yo suba la cuenta, hay gente que me dice que lo hago como para fardar y no lo logro entender. Es decir, yo llevo subiendo la cuenta años. Y siempre lo he dicho, yo subo la cuenta porque me parece lo más directo y lo más fácil para ver lo que cuesta un restaurante. Que mi cuenta no es la normal, sí, pero pues tú quita los vinos o si yo te digo que ha sido máximo dolor, pues te puedes hacer una idea que si yo he gastado 500 o 1.000 euros en Yondal, pues si tú vas a un poco más despacio, pues pagarás 500 o 400, pero te hace una idea más o menos de qué margen se mueve. Ves exactamente el ticket de cada plato. Oye, pues mira, si se han tomado la pasta con caviar, una para dos. Para los tres, pues ya te está dando a entender que todo eso lo puedes compartir y puedes ir haciendo tus números. A mí es que la cuenta me parece fundamental. Yo alguna vez he publicado alguna encuesta en Instagram de si tengo que seguir subiendo las cuentas o no, que obviamente me da igual la respuesta porque lo subiría, pero quiero ver
1: Lo
0: lo
1: que
0: que
1: dice la
0: opina la gente.
1: gente, ¿no?
0: Y el 93 o 95% dice que sí. Solo que muchas veces pues hay un 5% que eso, pues que te dice que es para fardar o que piensan que yo soy millonario o cualquier cosa. Entonces no tiene en cuenta otros factores que muchas veces a lo mejor a mí me invita alguien, quiere decir, me puede, no un restaurante, pero me puede invitar un cliente, me puede invitar un amigo, y obviamente esas cosas, pues no voy a especificar exactamente quién ha pagado. Hemos pagado, pero qué más da que haya salido de mi bolsillo o que tú, papi, me invites un día a una comida y lo pagues tú. Y luego, yo siempre digo, hay gente que se gasta 1.000 euros por ver un Barça Real Madrid, que lo puedes ver en la televisión en tu casa perfectamente. Y a un restaurante no, o vas al restaurante o nunca vas a tener esa percepción de saber lo que es vivir esa experiencia. Entonces, cada uno el dinero que gana lo invierte en lo que quiere. Hay gente que se gasta un pastizal yéndose de caza, yendo a esquiar, que es ese, en ropa, en haciendo otras cosas. Entonces, yo me lo gasto en comida y bebida porque es algo que me encanta. Y se nos dispara muchas veces la cuenta por el tema de los vinos porque es algo que cada vez disfruto más. Pero bueno, entiendo a la gente que le pueda molestar, pero bueno, yo ya no sé qué explicaciones dar y voy a seguir subiendo la cuenta sí o sí. Además, creo que además eso al propio restaurante y al sector le beneficia, porque una cuenta de 6.000 euros, aparte de que ya te lleva 600 euros de IVA que va para el gobierno, que son más impuestos que se pagan. Luego al propio restaurante, pues obviamente, si todos gastasen como yo, pues imagínate, podrían contratar más personal, eso luego además. Más proveedores, más personal de limpieza, más, no sé, o sea, quiero decir, al final repercute en muchos ámbitos, por lo cual no sé por qué se me critica por gastar dinero en los restaurantes. Tendría que ser todo lo contrario, se tendría que criticar al que va a un rústico y se toma una pizza entre cuatro y una caña y han gastado 40 euros en el restaurante y le han dejado una mesa ocupada una hora y media, no sé. No, no entiendo esa crítica, pero bueno.
1: Ahí. ¿Y se gana dinero siendo influencer, Alberto? Porque en mi caso no mucho. O sea, a mí no me compensa. A mí el ROI de las horas que le echo a todas mis redes sociales con el retorno, a mí no me salen las cuentas, así que, no, bueno, no sé a ti.
0: Nada, nada, cero, cero. O sea, puedes ganar algo de dinero, yo por colaboraciones que puedo hacer con ciertas marcas y son cantidades muy bajas, pero jamás, jamás podría vivir de esto. O sea, yo vivo de ser abogado y si esto... algunos ingresos extra que puedo tener, pues me puede ayudar a ayudar a pagar parte de la educación de mis hijos, por ejemplo, cualquier cosa así, pues, o lo mismo que recibo, pues, de ingresos de otras marcas, pues lo gasto en los restaurantes, de modo que me sale como un resultado cero de ingresos y gasto, y vivo con lo que gano yo el despacho, pues perfecto, pero vivir de esto, vamos, en mi caso particular es imposible. Hay otros que yo creo que si tú haces en YouTube o en TikTok, que te paga YouTube y TikTok, pues a lo mejor de ahí sí que puedes vivir de eso. Pero yo jamás en mi vida me voy a grabar comiendo en un restaurante o voy a ir solo a un restaurante y me voy a poner un trípode y voy a grabar mientras me como una hamburguesa y me chorrea por la boca. O sea, jamás voy a hacer eso. Respeto que otros lo hagan, pero entiendo que eso sí que pueden ganar porque si tienes 1 millón de visualizaciones en YouTube, entiendo que puedas recibir un dinero. Pero por lo que es marcas... y tal, es imposible. Y aparte que, no sé, tendrías que a lo mejor pues tener ya una agencia de comunicación o algo para... pero que ya sería algo externo, pero vivir simplemente como influencer de esto, yo creo que es imposible. No sé si quién vivirá de esto, pero mira, tú mismo has dicho que...
1: No, desde luego que no.
0: Y a mí totalmente. O sea, que la respuesta es que no. Yo creo que de estos, quitando eso que te he dicho YouTube, de influencer, yo creo que ya es... más gente de moda y sobre todo más chicas, ¿no? Que son a lo mejor las que son más lo que se conoce como influencers, ¿no? Como puede ser, yo que sé, una Mary Turín, una Gala González o
1: sí, una María Pombo. María
0: Pombo, es que eso sí que son su profesión realmente ser influencer. Pero yo no sé si en hombres habrá algún perfil así como influencer como ellas, pero yo creo que vivir de esto yo creo que solo puede ser en ese aspecto. Quitando mucho de YouTube y TikTok y estas cosas, ¿eh? Que ahí entiendo que sí que puedes vivir de eso.
1: Tú eres un heavy user de las redes sociales, no sé qué opinión te merecen, ¿no? Porque es verdad que nosotros veníamos de la antigua escuela, ¿no? Que nosotros fuimos de los que nos montamos el blog, primero la web, y luego llegó Instagram y nos tuvimos que adaptar.
0: No, o sea, a mí las redes sociales me parece una herramienta, hablando de los restaurantes, me parece una herramienta fundamental. ¿Por qué? Porque, para empezar, es totalmente visual, tanto con fotos como en vídeos, te puede hacer una idea de lo que es un restaurante. El que haya muchos perfiles, si lo sabes utilizar bien, porque las redes sociales hay que utilizar bien, igual que el que me siga a mí, oye, pues que contraste, quiero decir, si a Alberto le ha encantado desde 1911, pues que mira a ver en el propio Instagram, en ubicación, otras opiniones de otros para contrastar, quiero decir, hay que saber usarlas en la justa medida, pero creo que te da una herramienta para poder decidir a la hora de ir a un restaurante o no ir a un restaurante, qué pedir, qué no hacer. Creo que al final, cuanta más información haya, mejor. Obviamente tiene un lado malo, que ahora todo cualquiera puede opinar, pero es que yo estoy a favor de que cualquiera pueda opinar. Ya dependerá del usuario, a quién sigue y a quién quiere leer o no quiere leer, pero que se pueda opinar cualquiera de los restaurantes, pues me parece bien, mientras sea honesto y diga la verdad. Es decir, que no vaya a inventarse nada de, oye, pues voy a hacer daño a este restaurante y me voy a inventar cualquier cosa. O y que sobre todo que sean críticas un poco constructivas y con sentido. Quiero decir, que no sea las que te cuentan de restaurantes de críticas de Google que te dicen cosas absurdas. Pero a mí me parece fundamental. De hecho, antes de que surgiera todo esto, yo creo que había muchos restaurantes en los que vivían como en la sombra, que como no se podía hablar de ellos, porque no había medios para hablar de ellos, quitando la prensa escrita, pues a lo mejor vivían tan felices porque no tenían críticas negativas, porque no había posibilidad de conocerlo, más que tú fueses y no te gustase y el boca a boca. Pero hoy en día las redes sociales, yo creo que a los restaurantes les hace también ponerse las pilas, porque saben que si dan mal de comer, eso va a correr la voz, se va a correr por las redes sociales y te puede ir mal al restaurante. Y todo lo contrario, si lo hacen muy bien, como puede ser un LAN, un desde 1911 o un OSA, esos restaurantes, el que tú en las redes sociales digas que te ha encantado, pues imagínate, les disparan las reservas a otro nivel, por lo cual yo estoy totalmente a favor de las redes sociales y que cada uno sepa hacer el uso correspondiente de ellas.
1: ¿Tú te has arrepentido alguna vez de hacer alguna crítica, Alberto?
0: No, nunca.
1: Nunca, ¿no?
0: No entendería, no sé, o sea, ¿por qué me iba a arrepentir?
1: Bueno, porque no lo dejas de reposar lo suficiente, o bueno, porque luego lo ves y dices, ostras.
0: No, o sea, por eso no me ha arrepentido, por eso ahora sí que lo dejo reposar, pero antes que no lo dejaba reposar y lo subía, no, nunca me he llegado en absoluto a arrepentir. A lo mejor luego lo lees unos dos días después y dices, oye, pues a lo mejor, pero incluso para bien o para mal, a lo mejor aquí exageré un poco y dije que era demasiado bueno y luego después de dos días, porque a mí los restaurantes es muy importante el pozo que te deja al cabo del tiempo, es decir, a los dos o tres días tú tienes ganas de volver a ese restaurante, no... no solo cuando sales de la puerta, que también es fundamental, y hay veces que tú sales contento y a los dos días como que tienes ganas ya de ver fecha para volver, y otros días que no te ha gustado nada y a los dos días piensas que todavía ha sido peor de lo que has visto. Pero no me he arrepentido nunca ninguno de esos, salvo alguna puntualización que podría haber dicho, pues este yo creo que me gustó más o este me gustó menos, pero no, arrepentirme no.
1: Oye, ¿y cuáles son esos restaurantes que han tenido 10 lunas? ¿Cuáles han sido los más memorables para ti?
0: Bueno, a ver, de experiencias memorables, como imaginarás, he vivido muchas en restaurantes. Para vivir una experiencia memorable, esta es fundamental la compañía. Es decir, tú tienes que ir con un equipo de ataque, dependiendo del perfil del restaurante, para disfrutarlo. Es decir, no es lo mismo ir a un restaurante. O sea, si yo voy con mi mujer, hay ciertos restaurantes que no iría nunca con ella, porque a lo mejor a mí me encanta estar 6 horas o 7 horas en un restaurante. O sea, que a mi mujer o a mis padres o a otros amigos, pues no están por la labor. Por lo cual, yo, por ejemplo, he vivido experiencias memorables en Echevarri. He vivido la última...
1: Pasarte el día, ¿no? En Echevarri, directamente.
0: Sí, bueno, de llegas ahí a la 1 o 12:30, te tomas el aperitivo con Moja abriéndote un champán en la terraza y hasta las 7, 8, que acabas y luego te vas al hotel a Mendigoikoa, que es un hotel que hay ahí al lado, que también se come la villa y tiene una bodega espectacular. Y para mí ese es un plan mágico. Quitando que en Echevarri puede haber platos que te pueden gustar más o menos, pero toda la experiencia y sobre todo con el tema de los vinos me parece un sitio único. Luego he tenido experiencias memorables, pues la última de la que te decía, en Yondal. A mí Yondal me parece un sitio en el que si me dijeses, oye, se va a acabar el mundo, ¿dónde quieres estar tu última experiencia gastronómica? Te dirigía a Yondal, pero sin duda.
1: De verdad, por encima de cualquier otra.
0: Sí. Porque me pareció, también, por ejemplo, en la Milla de Marbella, que es otro de este perfil, solo que Yondal por ubicación, a diferencia
1: claro,
0: de la
1: es,
0: Milla, es muy bonito, pero claro, en Marbella pues esas calas no hay las de Ibiza, obviamente. Pero esa cala en Ibiza, que tampoco es que sea la más bonita, pero estás ahí, siempre hay famosos. O sea, dos días antes de que yo estuviera estaba el DiCaprio y tal, que a mí me hubiese, imagínate comer y tener en la mesa de enfrente... a DiCaprio y tal, pero siempre si no, pues está ahí en Bezos o está no sé qué futbolista o no sé qué cantante, esa magia de ambiente que han conseguido crear ahí. Y luego la comida, que es excepcional porque lleva el sello de Rafa Zafra, que vale, que es todo con caviar y tal, pero todo con sentido, la pasta que te tomas con caviar es algo descomunal. Entonces a mí eso me parece un sitio absolutamente mágico de irrepetible. Y luego pues aquí en Smoke Room, esa cuenta que decías de 5.000 euros me pareció algo soñado, o sea, increíble. Las otras que he vivido en la Milla, desde 1911 también he tenido memorables. Una despedida de soltero que tuve con mis amigos en Diverso fue una de las mejores de mi vida. Entonces, bueno, todos esos al final son 10 lunas en las que han sido experiencias tremendas. Luego hay otros que tienen 10 lunas que también son maravillosos, pero a lo mejor no tienen... esa experiencia conjunta, que es una tasquita, pues es un 10 dunas, un Mico es 10 dunas, Hugo Chan, son 10 dunas, pero bueno, no he tenido por ahora ese ambiente festivo de gastronómico, que a mí es lo que te marca, y que sí que lo puedes tener pues más en otros sitios, también por el tipo de local que son.
1: La mayoría de sitios que dices son restaurantes, muchos de Michelin, ¿no? ¿Y cuáles serían esos más asequibles que dices, oye, estos también os los recomiendo? Bueno, hablabas de un Umico, que es verdad que son ya sí, son restaurantes.
0: Claro. Sí, yo entiendo que intento en Instagram, porque muchas veces me lo dicen, me dicen, pues que al final subes restaurantes demasiado caros, o cuentas demasiado altas y tal, y sí que es verdad... Que bueno, al final, por circunstancias varias, quiero decir, yo para ir a un restaurante también muchas veces depende de unos amigos, pues te dicen, oye, ¿quieres ir a este restaurante? Vamos juntos, no sé qué tal. Quiero decir, muchas veces ir a un restaurante no depende solo de mí, sino que tienes que ir con gente. Pero yo sí que quiero intentar ir a restaurantes un poco de perfil más bajo, que puede ser 50 euros, para llegar a más gente. Entonces, pues, por ejemplo, hace poco uno que me gustó mucho se llama Grillao, que está aquí en la glorieta de Quevedo, al lado de Perra Chica, por Fuencarral. Pues me pareció un restaurante que me ha gustado mucho porque toca un poco de todo, palos de comida, pues te tomas desde una muy buena carne de discarrús, una entraña o una chuleta, te tomas unos langostinos de sustento pura con mayonesa kimchi, tal, te tomas unas bravas, te tomas una croqueta, tiene un ceviche, o sea, quiero decir que tiene como un mix de todo, como si fuese un poco de lo mejor de cada uno, y luego tiene una carta de vinos pequeña, pero muy interesante y a precios que para Madrid me parecen magníficos, por lo cual puedes beber desde un champán por 80 euros a un Borgoña o a un Jumilla de Casa Castillo por 30 euros. Entonces, todo eso me parece que es un restaurante que creo que y volveré más veces, pero creo que se va a hablar bien de él. Uh-huh. Luego aquí, pues asiático, me gusta mucho lo que hace Manolita Chen, que ahora han abierto otro que se llama Yun House ahí por Gran Vía, que es, oye, es ese concepto de cocina asiática, de nigiris, de dim sum, de un pato pekinés, y pagando 30-40 euros, es otro que me gusta mucho. Luego, pues no sé, tendría que pensar así más, o sea, hay mil de estos. Morgana es otro que también que me ha gustado mucho. Bueno, ajá.
1: Quedan anotados. No sé cómo has visto tú la evolución de la gastronomía en estos últimos años, porque bueno, tú la has seguido muy de cerca. Pasaba por aquí Juanjo de la Tasquita, Rodrigo Barona, ¿no? Y hablábamos de ese regreso al origen y un poco a las cosas de siempre. ¿Cuál es tu punto de vista? ¿En qué momento crees que estamos ahora?
0: Bueno, a ver, estamos en un momento en el que hay un nivel de aperturas en Madrid, o sea, hablando de Madrid, que es espectacular. Quiero decir, o sea, el local que pasas por la calle y que queda vacío porque era un banco, al mes siguiente hay un restaurante. O sea, quiero decir, es increíble el nivel de restaurantes que haya. Lo que pasa es que no todo vale, por lo cual, pues yo creo que va a haber bastantes restaurantes que lo van a pasar mal. Por ejemplo, ahora hay un boom de abrir japoneses. Pues no hay capacidad para tantos japoneses, aunque los quieran poner bien y tal. Ahora hay un boom de asadores, pues tipo un poco charrúa, pues los 33, que a mí los 33 me parece un sitio absolutamente mágico. Lana, pero abre también Rocacho, abre otro que se llama Enemigo, Raza. Quiero decir, veo que hay una evolución, hay una tendencia a abrir ese tipo de asadores, porque entiendo que el público lo demanda. Yo viendo un poco por lo que me dicen los seguidores y veo tal, cada vez la gente está más cansada de lo que es una estrella Michelin. Y cada vez está más cansada de que todo cada vez es más caro. Entonces, hay un nicho de restaurantes de 50, 70 euros y creo que se deberían cubrir, y que el que se vaya enfocando ahí le puede ir bien, porque Dios no lo quiera, pero se avecina posiblemente una crisis, y ahora ya los restaurantes a cuatro cosas que pidas, te has plantado en 100 euros. Y a lo mejor el nivel de comida no es acorde, por lo cual yo veo que la gente cada vez quiere, pues aprecia volver otra vez a una croqueta, a unos callos, a algo sencillo, y que paguen 40, 50 euros, y ya se cansa un poco tanto de esta moda de restaurantes demasiado, mucha ubicación, mucha decoración y mucho tal, pero que pagas 100 euros. Y el tema de estrellas Michelin y esa rigidez de formalismo también creo que no les gusta, y la gente también quiere, pues oye, que haya un trato cercano de un camarero de toda la vida, pues que te trate por tu nombre, que no sé, que haya esa complicidad a otros que son como robots, ¿sabes? Entonces, bueno, no sé a dónde tendremos. También hay cada vez más de barras, ¿no? Hay como una línea de rollo hipster, se podría decir, playing solo, puzzle, la llorería, brutalista, se están abriendo eso, que yo todos esos los tengo pendiente y me apetece mucho. Uh-huh. Parte, que es otro restaurante que a mí me encanta, pero que, bueno, aparte de barra tiene también mesas, que son como cocineros que han estado en grandes sitios y que luego se han montado por su cuenta con un poco un estilo de cocina libre. Sí. Pues eso cada vez yo creo que va habiendo más restaurantes, y yo creo que quitando cosas excepcionales como un desde 1911, que vuelve al servicio clásico de siempre, pero con una cocina que es especial, porque al final son pescados, pero en preparaciones un poco más originales, y un servicio de sala de 10 y tal, pero bueno, sin que te sientas incómodo, pues eso lo puede hacer un desde 1911, pero quitando eso, un Saddle y tal, la gente quiere, yo creo que cosas más informales. Entonces no sé a dónde iremos, a aperturas y cierres continuamente.
1: Sitios que desaconsejas, en el sentido de, tampoco se trata de hacer saña, pero se ha cuestionado por aquí en algunos podcasts, pues los grandes grupos, ¿no? los dinner shows, o bueno, pues lógicamente la quinta gama. ¿Qué recomendarías a nuestros oyentes? ¿Dónde no ir, ¿no? ¿Dónde mejor evitar dejarnos nuestro dinero?
0: Pues no sé, a ver, por ejemplo, o sea, el último donde no me gustó es un japonés que se llama Robata, que está ahí en el
1: Callejón de Pulsera.
0: Bueno, es lo que te decía, que cada vez abren más japoneses. O sea, Otaru, por ejemplo, es otro japonés de un grupo mexicano que, bueno, me gustó, está bien para ese concepto festivo y tal, pero que cada vez, si te fijas, hay como más japoneses de estos, pues tipo Robata, Sushi Bar Tori, de repente ves ahí un mix de agencias de comunicación que han abierto, no sé qué, en Velázquez. Y yo creo que ahí Monster Sushi ha abierto aquí al lado de mi casa de Barcelona, que me han hablado fatal. No tengo, o sea, decir, no tengo nada de decir a la gente, oye, evita estos sitios, que no sé, por ejemplo, yo que sea un sushi a café, pues que a mí el sushi me parece flojo, pero yo entiendo que tenga un éxito. ¿Por qué? Porque gente, a lo mejor incluso gente joven que quiere gastarse 30 euros en un sitio bien puesto, con buena ubicación y tal, pues oye, pues puede cumplir. Entonces también un poco dependiendo del nivel de exigencia y el precio que te quieras gastar, pero no tengo, es decir, tendría que revisar en mi Instagram críticas que no me han gustado, pero ya tengo que el Robata todavía no lo he subido, pero sería la última, el último así, sí. que no me ha gustado, y el resto vuelvo a insistir que son favorables. Las famosas que no me gustaron, pero ya hace unos meses, fue Umeraki de Chicote, que no me gustó. Bueno, no me gustó lo que yo esperaba de ese restaurante viniendo de Chicote, no cumplió esas expectativas. O sea, que no deja de ser un personaje público que, oye, que tiene lo bueno y lo malo. Si tú tienes un programa que es pesadilla en la cocina y estás todo el rato criticando a los restaurantes, me parece perfecto, de cómo mejorar, si vas a su restaurante, yo creo que cualquiera se espera lo máximo, ¿no?
1: Claro. O sea,
0: un tío que se ha dedicado a esto, pues dices, su restaurante será maravilloso. Y luego pues tenías fallos desde la cristalería. Es que, por ejemplo, la cristalería para los vinos me parece muy importante. O sea, que si te vas a abrir un buen vino, que sea una copa fina, te cambia la experiencia del vino completamente a una copa gruesa de Ikea. Entonces ahí pues no estaba cuidada, la bodega era totalmente sin más, el nivel de cocina pues decía, bueno, no está nada especialmente rico. Eso sí, el sitio es muy bonito. La de The Stage, pues por ejemplo, es esa famosa, pues ahí sí que diría a la gente, oye, ahí sí que no vayas, porque o si vas, que sepas a lo que vas a jugar, a fermentaciones, a cosas sin sabor y tal, pero que te vas a gastar, si vas con tu pareja, 600 euros. Entonces, ten cuidado con esas cosas. Entonces, si te vas a ir a una estrella Michelin y vas a gastar ese dinero, mira a ver bien dónde lo quieres invertir. Y bueno, pues eso sería un poco así los que no me gustan, pero insisto que no puedo hablar de desaconsejarte. ¿No vas a grupo La Rumba? Pues no, porque aquí en la Fonda Lironda, bueno, no es La Rumba tal cual, pero es el grupo Carbón estos, pues oye, yo he comido aquí muy bien, he ido a Fanático Festivo y tal, y he comido también bien, sabiendo dónde estás y lo que se te puede exigir, por lo cual entiendo que pueda tener un éxito, su éxito lateral, que siempre está lleno. No sé, quiero decir, al final no te diría evita ciertos sitios.
1: Oye, y esos pendientes, Alberto, ya terminamos, esos sitios, ¿no? Mencionabas alguno que tenías en la lista. Has mencionado La Joyería, yo te lo recomiendo. Has mencionado Playing Solo, te lo recomiendo. ¿Eh? Mucho, ambos.
0: Los dos, Playing Solo y La Joyería.
1: Pero vamos, con dos conceptos completamente diferentes, pero con personalidades únicas. Yo creo que La Joyería también muy democrático, muy accesible, pero con una propuesta, yo creo que no hay otra en Madrid. Estos jóvenes chefs talentosos que dices, joder, qué gusto comer rico, con sabor y sin grandes complejidades, ¿no? Y Playing Solo es otra tipo de experiencia que te traslada a Japón y la verdad es que es de esas comidas que dices, se me quedan marcadas. Así que ambos te las recomiendo. Pero bueno, más allá de eso, las tuyas, ¿cuáles más tienes pendientes y dónde te encantaría, ¿no? Tener, no tiene por qué ser en Madrid, ¿eh?
0: No, bueno, aquí en Madrid precisamente voy a ir a Bascoat, que es lo nuevo de los de Arima.
1: Ese hay que ir todos lo tenemos ahí en la lista.
0: Todos tenemos. Bueno, estuve hace el otro día en Desencaja, el nuevo que han abierto en el Club de Campo, que era otro que había echado el vistazo y me encantó. Y así pendientes en Madrid, salvo los que hemos hablado, yo creo que no tengo ninguno. Ah, Baoli, que es un chino del grupo de China Crown, creo, que ajá, es un así como de lujo que han abierto, que me han hablado muy bien, Baoli. Muy caro, ¿eh? Pero y ese, quiero ir, pero hay que ir como 4 o 5, pues para también probar el pato pequinés. Ya. O sea, hay ciertos restaurantes que dos personas que no lo disfrutas. Y luego fuera de Madrid, pues me encantaría, pero ahora no tengo tiempo, hacer alguna ruta por Galicia, porque no he hablado de restaurantes maravillosos por allí. Uno que se llama Opazo en Padrón, Ruiño de Ruiño o algo así, que es como un molino que está cerca más o menos de Berto. Por ahí en Galicia me han hablado de que hay cositas interesantes y me gustaría una vez poder hacer alguna ruta por allí. Me encantaría ir en Asturias a la Huertona, pero ese lo tengo pendiente. En Cataluña me encantaría ir a uno que se llama Villamás, Cal Enric y Scholes. Son tres que les tengo echado el ojo y que me gustaría. Y luego,
1: qué bueno,
0: el que sí que quiero cumplir a ver este verano en Málaga es los hermanos Alba, que es como, pues no sé, tipo un poco Marinos José, de ese concepto de chiringuito de marisco con una bodega espectacular, y me han hablado maravillas y espero cumplir este verano y hermanos Alba. Y eso yo creo que serían un poco los que más ganas tengo dentro de España.
1: Oye, Alberto, pues muchísimas gracias. Te seguiremos muy de cerca desde el otro lado. Gracias también por tu sinceridad, tu autenticidad y no, contribución a este podcast.
0: Y muchísimas gracias por la invitación.
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2: El ordenador que llevó el hombre a la Luna, el que estuvo a bordo de las misiones Apolo, tenía 85 kilobytes de memoria. Teniendo en cuenta que un móvil actual puede tener 8 gigas, el porcentaje de aumento en necesidad de datos de información ha crecido en un 9.638.554%. Consumimos cada vez más información, devoramos información. Terabytes y terabytes de datos que se almacenan en gigantescas naves industriales con enormes consumos de energía. Y sin embargo, de nuestros móviles, la mitad del espacio de información suele estar vacío. ¿Pero no habrá una manera de aprovechar todo ese espacio libre que tenemos todos en el bolsillo con nuestros ordenadores, con nuestros discos duros, con nuestros portátiles, con nuestros móviles, para evitar tener centros de procesos de datos tan grandes y nubes gigantescas a cargo de grandes corporaciones? Esto fue exactamente lo que pensó un pionero for life que hoy se va a subir a nuestro nuevo Volvo EX30. El pequeño detalle es que era apenas un adolescente. Con 15 años ya era empresario.
3: Álvaro Pintado es CEO y creador de HelloApp. Se trata de un software que permite a los usuarios de la red ceder a cambio de una recompensa económica el espacio de almacenamiento de sus móviles. Siendo adolescente, creó su primera startup y ha escrito y autopublicado varios libros.
2: Estamos en el nuevo Volvo EX30 y nos hemos tirado, pues yo creo que unos 10 minutos montando bien el setup para grabar, porque Álvaro Peinado dice, oye, yo quiero grabar esto para YouTube. Entonces, claro, nos hemos puesto a mirar cómo poner en este entorno tan tecnológico como es el nuevo Volvo EX30 las suficientes cámaras para que no quede ninguna duda de que nos estamos aquí saludando. Hola Álvaro, ¿cómo estás?
4: Sí, no, un placer. Hemos estado aquí como 10 minutos montando todo el tinglado para que se pueda grabar todo bien, así que nada, un placer estar ahí contigo.
2: Bueno, hemos pillado a Álvaro en la estación del AVE, porque vas y vienes de Madrid a Barcelona constantemente. Voy a empezar por la mayor, que es la de siempre. ¿Qué edad tienes?
4: Tengo 19 años, nada más y nada menos.
2: ¿Y empezaste en esto de los business con...?
4: Empecé con... Bueno, esto se iba a la sangre, ¿no? Yo creo. Pero empezar como tal a montar ya compañías ya más serias y tal, pues serían 15 años.
2: Con 15 años ya empezabas a pensar que podías aportarle a la sociedad, sí, un valor a través de la tecnología.
4: Sí, al final yo siempre he tenido en mente el hecho de, oye, tener el máximo de impacto posible, influencia posible. Pensar que puedes materializarlo en algo tangible, que pueda tener impacto en la gente, influencia positiva, ¿no? Y creo que eso es lo máximo a lo que se puede aspirar en esta vida. Y eso lo he entendido desde siempre, ¿no? Y es un poco lo que vengo haciendo desde que tengo 15 años.
2: Porque Pioneros for Life es un programa que habla de pioneros, de personas que van por delante, y en tu caso es evidente que eres pionero, pero también por edad, que es un poco lo de siempre, ¿no? He visto que te preguntaban, por ejemplo, ¿cuál es tu coeficiente intelectual y tal? Y qué jovencito, este punto así de genio, ¿tú cómo lo llevas?
4: Al final, yo creo que es algo que al final cuando tú te expones públicamente tienes que saber si además tienes ese punto diferencial respecto a la media de alguien que hace algo, que en este caso es a lo mejor 30, 35 años que emprenden, ¿no? Si tienes puntos diferenciales tienes que saber que al exponerte te los van a decir, te los van a resaltar y tienes que aprender cómo asimilarlos, cómo entenderlos, cómo aceptarlos y cómo saber llevarlos de la mejor manera, ¿no? Y es un poco lo que yo estoy haciendo de la mejor manera posible, eso siempre dentro de lo posible. Y entonces, bueno, al final como tú has dicho, hay diferentes puntos, pero cada uno hace lo que puede para llevarlos, ¿no? Pero de momento todo bien, todo correcto y va yendo en línea.
2: Yo con tu edad, efectivamente, ya tenía una radio en mi casa montada y ahora pasan los años y ahora hemos montado Adio.fm, una radio sostenible. Realmente el emprender, tú lo dices, ¿no? Lo lleva uno en la sangre, no es algo que se pueda aprender fácilmente, ¿no?
4: Esto es verdad lo que dices, lo que pasa es que hay diferentes niveles de emprender, ¿no? O sea, al final yo creo que realmente emprender como tal, lo hace prácticamente cualquier persona cuando emprende o tiene una idea o hace algo, ¿no? Otra cosa es que un poco emprender, la palabra como tal, sí que se asimila más al hecho de montar un negocio. Pero en verdad emprender es simplemente transformar una idea en algo tangible, por muy pequeño que sea, ¿no? Entonces, como digo, emprender lo tiene todo el mundo, sí, de manera innata, otros más que algunos, ¿no? Sí que es verdad que por eso hay algunos que ya lo que hacen es van al siguiente nivel y montan una cosa, un proyecto mucho más tangible, mucho más grande, que viene un poco a cambiar algún aspecto en este planeta, ¿no? Y no solo, pues a lo mejor, a microemprendimientos que tenemos todos en el día a día, ¿no? Y como digo, es algo inherente en el ser humano, pero sí, al final, hay gente que tiene un poco más ese punto de emprender y por eso monta cosas un poco más grandes, ¿no? Para tener impacto y llegar a todo el mundo en este caso.
2: Qué bueno. Me contacta tu gente de prensa porque tú con 19 ya has creado un equipo para comunicarse con medios y demás, porque de pronto has creado Hello.app, sí, que es un sistema. Cuéntanos en qué consiste.
4: Básicamente, para que todo el mundo lo entienda, porque asumo y entiendo que muchos de vosotros no seréis muy técnicos, entonces básicamente...
2: No porque sean tontos, sino porque no son técnicos, está muy bien, claro, está muy bien. Está
4: porque
2: bien.
4: Es, un, sí, sí, es como el que no sabe de astronauta, ¿no? O, de, claro, claro, o del espacio, no es porque no sea tonto, es porque es un tema muy, muy específico, muy técnico, ¿no? Que tienes que meterle muchas horas. Pues somos como una aplicación que te paga dinero a cambio de que nos cedas espacio de almacenamiento del móvil. Es decir, te sobran 20 GB del móvil, tú me los cedes a mí con una aplicación y yo te pagaré dinero a ti a cambio de ese servicio. Así de sencillo es el concepto. Al final lo que buscamos es intentar reemplazar a las compañías centralizadas que monopolizan el almacenamiento de Internet, que son Google, Amazon y Microsoft, que básicamente tienen todo el control de lo que son los centros de datos y clouds a nivel mundial. Al final, si te venden algo a 10 euros, les cuesta un euro mantenerlo. No tiene ningún tipo de sentido, ¿no? Ellos pueden decidir quién, cuándo y cómo accede a la información, que es tu información, es nuestro activo, pero ahora mismo es su activo y no tiene ningún tipo de sentido, ¿no? Y lo que queremos es realmente optimizar todo el hardware que ya existe de móviles, iPads y portátiles para que hagan esa función, en vez de tener que tener hardware externo que lo haga, que es mucho más caro, ineficiente y tal, ¿no? Entonces es un poco la idea, una aplicación que te paga dinero a cambio de que nos ceda el espacio de almacenamiento del móvil. Esta es la idea principal.
2: Porque es verdad que existen millones y millones de móviles por ahí conectados constantemente a Internet que tienen espacio de sobra y que no se aprovecha. Esto es increíble, ¿no?
4: Sí, sí, tanto móviles como portátiles, como iPads, microservidores, ¿no? Que realmente, si te paras a pensar, compara un BlackBerry hace 15 años, 10 años con un iPhone a día de hoy. Ahora ponte a 5 años vista. ¿Cómo será un iPhone en 5 años, no? Entonces, un iPhone actual es como 2.000 servidores de hace 20 años. Pues ponte en 5 años con el nivel exponencial de crecimiento en tecnología que hay, ¿cómo será un iPhone y a qué podrá equipararse un iPhone en 5 años? Entonces, un poco lo que pensamos es que en 5 años un teléfono móvil será capaz de reemplazar a una GPU o a un servidor centralizado. Entonces, esto cambiará el mercado de Internet, de la información, para siempre. Y quien esté ahí en la ola, pues tendrá una mina de oro.
2: Vamos primero con los titulares y nos los quitamos de encima. Estás viendo que no estoy siendo nada paternalista contigo, ni estoy dejándome llevar por el sensacionalismo barato de ¡ay, un jovencito, qué tal! No, no, estamos hablando de tú a tú con un tipo que tiene esa inquietud y que somos muchos los que la tenemos. Pero abandonando esa parte, el titular sería ¿tu empresa cuánto vale ahora?
4: A ver, los últimos convertibles, que es la forma más moderna de inversión en startups, nos han valorado en 16 millones de euros. Post money. A nivel España, pues no suele ser habitual que en una segunda ronda de inversión, en una startup así muy arriesgada, tengas estos niveles de inversión y estos niveles de valoración de ronda. Esto es más de Estados Unidos, pero queremos ir el modelo americano porque es el modelo que realmente hemos visto que puede llegar a más gente. Y es el modelo de think big, make it big, ¿no? Y es un poco lo que queremos hacer, ir a lo grande, sin ningún tipo de límites. Y si quieres reemplazar a un Google o un Amazon, pues tienes que ir a lo grande, si no te comen.
2: Me has dicho una palabra, una expresión mágica, que es ronda de financiación. Yo me quiero imaginar ese elevator pitch contigo. Tú has hecho bastantes y ¿cuál es la reacción de los inversores?
4: Depende del inversor, depende del día, depende de cómo estés tú a la hora de hacer el pitch, ¿no? Porque todo depende, de un día para otro estás mejor, peor, más inspirado, menos inspirado, ¿no? Todo depende. La mayoría son buenos, pues es por eso que levantamos el dinero relativamente rápido, sin tener un producto ya tangible y teniendo 18 años por mi parte y 20 mi cofundador, con un PowerPoint. Entonces, al final, si lo levantamos tan rápido y sin ningún tipo de backup, a lo mejor de experiencia, porque teníamos en muy poca edad, es porque la forma de comunicarlo y de venderlo era muy buena, ¿no? Es la única forma que tengo de entenderlo. Entonces, básicamente, si era un pitch muy sencillo, siempre hemos ido a lo fácil, que la gente pueda entender el potencial de cómo esto se puede convertir en el siguiente unicornio español, que es lo que todo inversor quiere escuchar, de cómo es esto y por qué esto valdrá 1.000 millones en 3 años, que es al final lo que todo el mundo quiere siendo un inversor, ¿no? Y si tú consigues comunicarlo a este inversor y decirle que tú eres capaz de, con su dinero, hacer que haya más dinero, si consigues convencerle y que tenga confianza en ti, ya lo tienes. Ahora la cuestión es cómo consigues que tenga confianza y cómo consigues transmitírselo de una manera efectiva, ¿no? Por ahí supongo que es cuestión ya de también tenerlo un poco en la sangre, ¿no? Y de saber hacerlo desde que tienes poca edad y de tener un poco de suerte también.
2: ¿Y te han dicho alguna vez, oye, yo con chavales tan jóvenes no quiero trabajar? ¿Has notado un poquito esa barrera o qué?
4: Hay de todo. Al final, si es un inversor profesional de verdad, sabe y es consciente de que de las compañías más tops que se han hecho en el mundo, hay varias que están hechas por gente de 19 años, de 20, de 21. Véase Facebook, por ejemplo, o diferentes compañías, ¿no? X.com, la de PayPal, X.com en su día, que la vendió Elon Musk. Entonces, si es un inversor profesional de verdad, sabe que la edad no es ningún tipo de barrera. Ahora, la mayoría no son profesionales, son amateurs. Entonces...
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8: Es complicado, es cuando se pone las pilas. Cuando la cámara no se aguanta, no hemos parado durante 10 minutos hasta hacer que la cámara se aguante. Es decir, tú te creces entre las adversidades, te encantan.
9: Sí, al final yo lo he comentado varias veces. Creo que hay gente que no podemos vivir con un poco de la normalidad, ¿no? Tenemos que buscar por necesidad propia ese punto de riesgo, ese punto de estar en el borde de todo, ¿no? Porque al final si no, no estamos tranquilos, no podemos vivir un poco en paz y tenemos, nos hace falta estar en ese verge, en ese límite constante para poder al menos sentirnos de que estamos en el lugar adecuado, ¿no? Entonces creo que un poco al final hay gente que es así, que simplemente no puede esperar a, por ejemplo, que llegue el viernes y decir, ostras, que viene el viernes, película, voy a estar tranquilo, no voy a hacer nada. Hay gente que simplemente no le va, que no es que sea peor o mejor, simplemente que hay gente que es distinta, ¿no? Yo me incluyo en este caso y es un poco nuestra forma de ver la vida y el mundo, de oye, hay que hacer cosas que tengan impacto, hay que hacer cosas que tengan o que hagan historia. Al final es un poco la manera de ser inmortal en este caso, hacer cosas que nunca nadie ha hecho y hacer historia, ¿no? Es la única forma de prevalecer en este planeta por los siglos de los siglos. Entonces, así es como lo veo, así es como lo vemos este grupo de gente que he comentado, y de ahí que nace la idea de oye, montar cosas, externalizar tu poder de querer tener impacto en la gente para que llegue a todo el mundo.
8: Siempre acabas hacia ahí, hacia el impacto, hacia el mundo, hacia dejar... Joder, que lo diga una persona que roza los 60, pues vale, pero un chaval que no tiene ni 20 está pensando ya en trascender, está pensando en lo que... ¿Tú te ves como esos grandes magnates tipo Elon Musk y tal, con sus excentricidades? ¿Te ves en esa línea? ¿Tú te ves ahí?
9: A ver, cada uno es...
8: Sí, la respuesta es sí por la cara que has puesto. Ahora dime otra cosa.
9: No, no, cada uno es como es al final, ¿no? Yo siempre me pregunto, ¿no? ¿Y a quién admiras? Yo lo que hago es un poco coger lo mejor de cada uno, unirlo, más un poco de esencia propia y tienes un poco al superhombre, ¿no? ¿Me veo en esa misma línea, en ese mismo estatus a lo mejor? Sí, no te voy a decir que no. ¿Haciendo lo mismo que ellos en cuanto a cómo enfocan los problemas o cómo enfocan las soluciones? Probablemente no. Pero sí que a nivel de, oye, a nivel y estatus que han llegado, de haber tenido tanto impacto en la gente, de montar cosas que todo el mundo utiliza. ¿Quién no usa Instagram? ¿Quién no usa Facebook? ¿No? Sí que me incluyo, la verdad que sí. Y la idea es cuanto antes posible llegar a ese nivel sin ningún tipo de censura, límite, cuanto antes llegar ahí, porque tendrás más poder de hacer el cambio, ¿no? Al final hablar puede hacerlo todo el mundo, cambiar menos porque es más difícil y hace falta mucho poder para ello. Entonces hay que conseguir poder para poder cambiar. Y ahora hay que conseguir poder primero.
8: ¿Y qué te parece este nuevo Volvo X30? No lo hemos podido conducir apenas, pero...
9: No, es espectacular, la verdad. O sea, al final está aguantando tres móviles, o sea que ya con eso ya tiene un mérito impresionante. Nos hemos puesto aquí un setup que parece como el de Ibai grabando sus roleplays en un Volvo. Así que esto es un 2x1 coche y setup de Twitch streamer. Así que perfecto, perfecto por ahí, sí.
8: Habéis escuchado, ¿no? Esta es la manera que tiene nuestro amigo Álvaro de definir el Volvo. Que no tiene apenas botones, que es absolutamente tecnológico, que donde tendría que estar el cuenta kilómetros hay una cámara que te está observando todo el rato para ver si te duermes, para ver si estás bien, si conduces y miras a la carretera y si no te llama la atención.
9: Dos coches como este un poco ejemplifican, ¿no? Al final todo está súper simple, no hay botones, cada vez todo más digital, más rápido, más eficiente, menos materiales, más eficientes, ¿no? Y como digo, están aguantando aquí un setup en un coche, que esto no lo hace nadie.
8: Y el sonido ya has visto, es perfecto. Y además te voy a decir otra cosa, todo el material es reciclado.
9: Ostras, pues esto no lo sabía, es un buen detalle. Y va sobre todo en línea lo que decimos de, oye, al final tenemos recursos limitados en este planeta y cuanto mejor los optimicemos, los eficientemos, mejor para todos nosotros, ¿no? Entonces, de ahí perfecto y un 10 de 10 para Volvo que esté aquí reciclando materiales para montar los coches, así que perfecto.
8: Y hablando con pioneros en hacer que la tecnología mejore la vida de las personas,

0: Se te ha montado y aquí con una insonorización increíble, así que un placer, y hasta la próxima.
1: Vamos. Eso es, hasta la próxima, amigo.
2: Pues ahí está, Álvaro Pintado, quedémonos con este nombre porque probablemente oigamos hablar de él bastante en los próximos años. Uno de los pioneros for life que se ha subido en esta pieza, en este nuevo Volvo EX30, que además ahora que está lanzado podemos decir que es de los vehículos eléctricos más vendidos en España y en el mundo. Y es que buscamos tecnología, tecnología al servicio de las personas. En el próximo Pioneros for Life conoceremos a alguien que también es pionero o pionera en hacer que toda la tecnología y la ciencia que lleva detrás nos ayude a vivir mejor. Suscríbete, que es gratis. Gracias por haber llegado hasta aquí y gracias a Sara Esteban, a Carmen López y a todo el equipo de Volvocar España por hacer esto posible. Hasta el próximo episodio.
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1: ¿Inteligencia artificial? ¿Energía limpia o llegar a Marte?
4: Una energía limpia, barata, inagotable, es la piedra filosofal. Por supuesto que hace falta ir al espacio. Por supuesto que hace falta invertir en exploración del universo. Porque nosotros somos una parte fundamental del cosmos. Somos la parte del universo que sabe que existe el universo.
1: La ciencia. La ciencia no está en los libros. La ciencia está en todas partes. Desde que te levantas por la mañana, la previsión del tiempo, cómo te transportas a tu lugar de trabajo. La ciencia es la que hace que el nuevo Volvo X90 eléctrico sea el coche más seguro. ¿Cómo? Hombre, Volvo una vez más lleva la delantera. Inteligencia artificial, mundos virtuales y grandes dosis de ciencia para entrenar los sistemas a bordo, para que tú cuando te sientes aquí estés realmente seguro. Y claro, yo estaba pensando, ¿a quién llamo yo que me hable de ciencia pero que no resulte académico, que no resulte aburrido? Doctor Fisión, un influencer con millones de seguidores que habla de ciencia todos los días. ¿Le subimos a bordo? ¿Sí? Es un pionero for life, ¿eh? Vamos a por él.
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1: Qué ilusión estar contigo, doctor Fisión, en el nuevo Volvo X90 eléctrico en Pioneros for Life. Bienvenido.
4: Muchísimas gracias. ¿Cómo estás?
1: Pues contento. Mira, estaba comentando hace un momento la revolución que supone que la inteligencia artificial está ayudando a marcas como Volvo a hacer vehículos como este mucho más seguros todavía. ¿Te sorprende o te llama la atención?
4: No me sorprende en absoluto.
1: ¿Por qué?
4: Porque Volvo lleva siendo parte de la revolución en la industria de los coches desde el principio de los tiempos. Es parte de su concepto.
1: Claro.
4: Y llevan integrando cosas que son revolucionarias desde que empezaron, ¿no? Entonces es lógico que se sumen al carro de la inteligencia artificial y que forme parte de su forma de trabajar y de sus flujos en diseño, en software, claro, en todo.
1: Y siempre con ciencia y tecnología, porque van de la mano la ciencia y la tecnología, ¿verdad?
4: Siempre. Ciencia y tecnología son hermanas, ¿no? Y fruto de eso surgen muchas invenciones que revolucionan nuestro día a día, que nos ayudan y que salvan vidas. ¿Sabías que Volvo inventó el cinturón de seguridad?
1: Hombre, claro, eso sí lo sabía, lo sabe todo el mundo.
4: ¿Y que regaló la patente para que todo el mundo la pudiera utilizar?
1: Yo sí, pero no todo el mundo lo sabe, efectivamente. Esa es la quintesencia de la ciencia, está en compartir el conocimiento como haces tú. Porque tú te dedicas a ser un divulgador. Tú eras un niño que miraba las estrellas.
4: Sigo
1: que
4: tenía, mirando.
1: Y sigues mirando las estrellas, es verdad. Pero tú siendo niño mirabas las estrellas y te preguntabas qué habrá ahí arriba.
4: Exactamente.
1: Y había tantos libros en tu casa que te pusiste a leer y sigues leyendo libro físico, hay que decirlo, ¿eh?
4: Todos los días, todos los días. Los libros son el alimento del cerebro.
1: ¿Cómo empezaste a divulgar ciencia de la manera que has conseguido, como ahora, que te conocen prácticamente en todas partes del mundo? Sé que ha venido gente a firma de libros tuyos desde países latinoamericanos, expresamente.
4: Sí, sí.
1: O sea, es increíble, increíble que tienes millones de seguidores. ¿Cuántos millones en total?
4: 10.
1: 10 millones de seguidores. Entonces, ¿cómo empezaste? Porque creo recordar que fue en la pandemia, ¿no?
4: Fue un poco antes. Y bueno, yo en realidad llevo divulgando y enseñando ciencia toda la vida, ¿no?
1: Ajá.
4: ¿Qué pasa? Que lo hacía a pequeña escala. Daba la chapa a mis amigos, a mis familiares, a todo el mundo. Siempre estaba con ese detalle, siempre estaba contando la historia, lo que había detrás, explicando fórmulas, ¿no? Entonces llegó un momento en el cual decidí, digo, bueno, pues esto vamos a hacerlo para todo el mundo, ¿no?

0: y empecé con este proyecto de divulgación científica, que es mi ilusión, es lo que más me gusta del mundo, enseñar ciencia, ¿no? Y bueno, pues ha sido todo un éxito, cosa que me hace súper feliz, ¿no?
1: Pero Doc, en toda fisión hay una masa crítica y un momento de explosión.
0: Sí.
1: ¿Cuál fue el momento en el que tú empezaste a comunicar a lo bestia?
0: Pues mira, yo siempre he consumido ciencia, he estudiado ciencia.
1: Ajá.
0: Y bueno, es parte de mi hobby, parte de mi día a día.
1: Claro.
0: Era y es, ¿no? Y entonces, pues estudiar libros, estudiar asignaturas, ver contenido en redes sociales de divulgación científica, ¿no? Yo veía esos vídeos largos maravillosos de tantos y tantos divulgadores que hay que hacen un trabajo increíble. Y decía, jolín, ojalá ser como ellos, ¿no?
1: ¿Ah, sí?
0: Conseguir enseñar y comunicar haciendo algo divertido, haciendo algo que te guste.
1: Fue una reacción en cadena.
0: Fue rapidísimo. O sea, el primer mes tenía ya 100.000 seguidores.
1: ¿Y cómo lo hiciste? Porque claro, tú ahora también te dedicas a divulgar cómo conseguir.
0: Cómo hacerlo.
1: Sí, cientos de miles.
0: En aquel momento no lo sabía. Yo,
1: claro, por instinto.
0: Ahora, después de mucho trabajo y de muchos fallos, muchos errores, muchos aciertos, pues ya he ido encontrando las claves,
1: claro,
0: para que el contenido funcione, ¿no? Pero en aquel momento...
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0: Plaza del Altozano y un temazo de Lady Gaga, que los dos te ponen la piel de gallina.
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pasó? Te saludó el que controla DJ Casanova en The I Love Reggaeton Radio Show. Y hoy sí que vengo virado con un montón de éxitos de Bad Bunny. Te tengo lo más reciente de Karol G, que ese álbum, de hecho, está número uno a nivel global, como el show de nosotros también. Pero te tengo una de Yandel. Hizo la canción Si No Le Contesto de Plan B otra vez y le quedó dura.

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0: suéltala.
1: Bueno, vamos a azotarte de una con otra mezcla de reggaetón súper variada. Te tengo música nueva de Omar Kors. Te tengo también algunos clasiquitos de Ozuna, El Negrito de los Ojos Claros. Pero ahora vámonos con Ryan Castro y Capo.

0: Casanova.
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1: Un anuncio y volvemos.
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0: y viene con más cositas por ahí. Ese estilito también de Reggae Roots me recordó mucho al álbum reciente que sacó Farruko allá en Panamá. Nosotros seguimos aquí con el Top 5 Countdown, que bajando a la posición número 4 esta semana está Ozuna con Una Aventura.
1: Número 4.
2: Todo empezó

Es que son muchos años de experiencia de Zion Baby y Chencho Corleone ocupando la posición número 3 esta semana con el palo Cadúcate. Está escuchando The I Love Reggaeton Radio Show con DJ Casanova, el que controla. Y seguimos, oye, los palos no paran aquí. Otro que también sigue dominando en los charts, que sigue subiendo, es Jay Wheeler.

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1: Bueno, si hacemos una lista de las 10 canciones más grandes de reggaetón de todos los tiempos, esta canción ocupa una posición ahí, no sé si es la número 5, la número 7 o la número 2, pero definitivamente está en el top 10 de los reggaetones de todos los tiempos. Estoy hablando de Daddy Yankee y el

su review, la canción número uno esta semana, y nuevamente le pertenece a Omar Courts. El chamaquito está en la del rompiendo como loco. De hecho, le siguen añadiendo fechas a su gira aquí en Estados Unidos porque se han agotado todas. Y algo que me gustó que le está haciendo es que está publicando las canciones que él va a cantar en sus conciertos. Así como cuando tú ibas a la iglesia cuando pequeño y te daban ahí las canciones que iban a cantar en el servicio. Well, it's kind of like that. So it's like going to Omar Courts Church at his concerts. Aquí está con Coco.

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te voy a contar cuál fue mi primer concierto y seguro que no es el que estás pensando. Ya lo verás.

Si nos conoces, de nuevo, bienvenida y bienvenido. Y si no nos conoces, pues hola, encantadísimo. Pasa, pasa, pasa, verás, la bola está girando, la bola. La bola está ahí, ¿la ves? Está dando vueltas. ¿Qué tal? Voy a empezar hoy con un mensaje porque esto arranca en el suelo de un pasillo de una casa de Alacant, en Alicante. Hola, soy Rocío desde Alicante. Te descubrí hace nada y me pasa una cosa contigo, que me pongo el programa y me da por acordarme de un montón de cosas. Vale. Y esta noche, nada, que me he levantado, me he puesto a abrir cajones sin venir a cuento y aquí estoy, sentada en el suelo del pasillo. ¿Está bien? Y me ha aparecido la agenda de teléfonos de casa, la de toda la vida. La de tapas de plástico duro con los números a mano, algunos tachados y con la letra de mi madre por todas partes. Dice, la he cogido para tirarla, pero nada, no he podido tirarla. La he vuelto a guardar. No sé, es una tontería, pero no puedo tirarla. Eso nos pasa a todos, Rocío. La agenda no servirá para nada, pero tira la letra de tu madre. Y ahí te lo digo yo, porque quiero que te acuerdes. Como dice esta canción, Don't you forget about me. No vaya a ser que te vayas a olvidar de mí. No lo hagas nunca.

0: Qué buenos recuerdos esta canción, todo un himno. Y alguien dirá, bueno, volar espejos, llego a la discoteca y me ponen esto. Tú no sabes cómo se bailaba esto. ¡Buah! O sí, a lo mejor sí lo sabes porque lo recuerdas. Bueno, oye, bolero, a raíz de lo que cuenta Rocío, me ha entrado una curiosidad y te la lanzo a ti. A ver, porque a todos nos pasa. A ver, ¿qué cosa de aquella época sigues guardando, aunque no sirva absolutamente para nada? Una cosa, a ver, piensa en una cosa que no vale para nada de aquella época, que guardas. Esa que te acaba de venir a la cabeza, esa me la cuentas por WhatsApp ahora mismo.
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0: Venga, cuéntamela y quiero saber qué tienes tú en ese cajón secreto ahí, guardando las cosas que no valen para nada. Oye, ¿sabes que un día la música clásica se metió en una pista de baile y no se ha vuelto a ir? Esta es, atención, la Quinta Sinfonía de Beethoven. ¡Atención! En una versión especial actualizada, pero es la misma canción que hizo moverse a John Travolta en Fiebre del Sábado Noche y ahora traída hasta la actualidad.

aquellos trailers de fiebre del sábado noche. ¡Qué pasada! Bueno, ¡ay! Es un momento muy especial. Estamos en directo. Me encanta saber que estamos sonando de punta a punta, boleros. Queridos boleros, desde el Puente Colgante en Portugalete hasta la Torre del Oro en Sevilla, desde la Mezquita en Córdoba hasta las mismísimas lagunas de Ruidera en Ciudad Real y hasta el nacimiento del río Mundo ahí en Riópar, que sale de una montaña como si alguien se le hubiera olvidado cerrar un grifo. Y atención, porque estamos de enhorabuena. Voy a pedir un aplauso para todos, aunque estés en tu casa, tú aplaude, porque hoy la bola es más grande. Se suma la gente de Jungla Radio, de Murcia, de Yecla, de Cieza, de Jumilla, desde Gini de Zaragoza. 6 nuevas emisoras que se suman a la emisión de Bola de Espejos. Si has caído aquí por primera vez, esta es la casa. Se entra bailando y se sale peor de lo que se entró, eso seguro. Bueno, ya que hablamos de cosas de las que uno puede guardar recuerdos, cuando cuento lo de no, yo me dedico a la radio, tal, no sé qué, estaba siempre presentando música. Y dice, bueno, ¿y cuál fue tu primer concierto? ¡Oh! Todo el mundo espera que diga, no sé, Bruce Springsteen. No sé, estos grandes artistas. Queen. Pues amigos,

0: encanta de verdad recibirlo.
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0: Si en los años 80 hubiese un concierto de Queen y la telonera fuera Annie Lennox, ¿tú irías? Oye, sin presiones, ¿eh? Yo iría. Queen y Annie Lennox juntos.

Vamos allá. Te lo voy a decir de una manera. El 23 de febrero, el gobierno se levanta y expropia Rumasa. Más de 700...

primera estadounidense que llega al espacio. 20 años después de que lo hiciera la primera rusa, Valentina Tereshkova. 30 de julio, entra en vigor una ley que a ti te cambió la vida y a lo mejor ni lo sabes. 40 horas semanales y 30 días de vacaciones. ¿Te suena? ¿30 días de vacaciones? En Estados Unidos dice, ¿de verdad tenéis tantas vacaciones en España? ¿No se lo crees? Y el 21 de diciembre, España, madre mía, necesita 11 goles a Malta y mete...

tardó prácticamente 2 años en publicarse en España. Lo teníamos que comprar de importación. Íbamos a las tiendas de importación y decíamos, por favor, ¿me das el disco de My Mind? ¿Cuál? El del Hypnotic.

la mesa la lleva otro. Hoy la mesa le pertenece a la bola de espejos. No existe ninguna canción en el mundo que diga exactamente esto, así que la hemos hecho para ti.

0: Chema, ha sido un placer de verdad te lo digo, poder llevar la pista y poder llevar todo hoy nosotros desde aquí, que ya te toca bailar, hombre, ya te toca bailar. Bueno, ya sabes que si quieres dedicar una canción a alguien o que te hagamos una canción, solo tienes que usar un aparato que creo que tienes en el bolsillo.
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0: Eran alemanes. Se atrevieron hasta a meterse con Amadeus. Pero esta la conoces. ¡Prueba!
2: ¡Qué grato! ¡Ja!
0: ¿Suena? Menuda base le hemos metido al Der Kommissar de Falco. Ni te lo esperas. La base es nada menos que de Patrice

En realidad, probablemente le conozcas como un ídolo de fans de los años 70 y primeros 80. Te lo digo fácil, son cuatro letras. Iván.

de espejos. El famoso comandante JR. Gracias, hombre. Un aplausito para él. Nos ha mandado esta versión que dice que el programa con mucho gusto. El gran Iván y aquel fotonovela desde Onda Cabanillas del Campo. Gracias de todo corazón. Bueno, oye, gracias por los mensajes que no hacen más que llegar, de verdad, de todo corazón, ¿eh?

amigos cercanos, tremendos a los que queremos. García, que nos dice, buscando en el baúl de los recuerdos, como la canción, oh, tengo en la mano mi caja de bolindres. Y bolindres, ¿no? Canicas, ah, canicas. De cuando jugaba en el recreo del colegio. Gracias,

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1: Mensajito de Juan, que dice: Juan, una tontería que llevo guardando en la cabeza desde los 80 y no sé si ni para qué. Dice, te voy a contar algo. Dice, Iván, que lo has dicho, en realidad se llama Juan Carlos Ramos Vaquero, ¿vale? Siempre me hizo gracia porque lo de Iván era nombre artístico. Y dice, ya que estamos, un dato inútil.

0: pasa, cariño?
1: ¿Qué me pasa? Que es nuestro aniversario. Llevamos 25 años de casado y nunca me has comprado nada. Dice, yo no sabía que tuvieses nada para vender.
2: Un tío que iba con el coche por la autopista a 200 kilómetros por hora. Y el guardia que lo ve, lo para. ¡Vale! ¿Dónde va, loco, a esa velocidad? ¡Dame el carnet! Dice, no tengo. ¿Cómo? La documentación. Dice, tampoco tengo. Abre la guantera. Dice, le advierto que llevo una pistola. Baje y abre el maletero. Dice, llevo un muerto.

ahora vengo. Llega el jefe allí con Harley Davidson, con la gafa Ray-Ban, dice, a ver tú, nota, el carnet. Dice, todo tengo. La documentación, todo tengo. Abre la guantera. Coño, si aquí no hay nada. Abre el maletero.

0: ¿Sí? Vacío. Dice, ¿pero cómo? Si me ha dicho mi ayudante que usted no tenía carnet, no tenía documentación, llevaba una pistola y un muerto. Dice, sí, y ahora igual le dice que iba a 200 kilómetros por hora.
1: Ya sé que muchos lo sabíais, pero qué inolvidable siempre fue Barragán, ¿verdad? Bueno, ya sabes que de vez en cuando en La Bola de Espejos nos encanta invitar a grandes disjockeys.
2: Hey, is this where the party is?
1: ¿Verdad?
2: Excuse me.
1: ¿Hola? ¿Eh?
2: Excuse me.
1: ¿Pero esto?
2: Oh. Excuse me.
1: Así empieza una de las obras maestras de los megamixes en España. DJ Tedu, el que durante años fue número uno del scratch en este país, con algo llamado Mix My Life. Gracias, Tedu. Va por ti.
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1: Si antes has oído Rick Astley con Never Gonna Give You Up, ahora lo volverás a escuchar. Pero verás que...

Pocas veces se han escuchado muestras de talento tan extraordinarias en tan poco tiempo. Gracias DJ Tedu, tremendo este mix, My Life. Gracias

0: un intercambio, como los jugadores de fútbol que se intercambian camisetas. Tuve la oportunidad de poderle dar una copia del Don Disco Mix 2, también firmada por mí, y fue precioso ese momento, de verdad. Gracias, seguimos.
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0: Claro que sí, emprendamos la marcha y nos siguen llegando mensajes al teléfono que tienes que tener ya en memoria.
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0: Dice, hola, soy Marisol desde Talavera de la Reina. Te escuchamos en La Única. ¡Hombre! ¡Saludos, amigos de La Única!

0: lo sé. Te quedaste con ganas de escuchar algo más de Michael Jackson. Lo sé, lo sé, lo sé.
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2: Qué buena música.

0: atención, tenemos una última hora. Una última hora de aquellos maravillosos años. Vamos con la noticia. Océano Pacífico Norte, 10 de enero de 1992. Según ha podido saber esta redacción, un temporal ha arrancado 12 contenedores de la cubierta de un carguero que cubría la ruta entre Hong Kong y Tacoma. Uno de los contenedores se ha abierto en la caída y ha liberado al mar 28.800 juguetes de baño de plástico, patos amarillos, castores rojos, tortugas azules y ranas verdes. 10 meses después, los primeros juguetes han empezado a aparecer en las playas de Alaska, a 3.200 kilómetros del punto en el que cayeron. Seguiremos informando. Esta noticia es absolutamente real, bolero, pero no acaba ahí. Los oceanógrafos se dieron cuenta de que tenían 28.800 cacharros idénticos tirados todos el mismo día y en el mismo punto del mar. O sea, el experimento perfecto y encima gratis. Se han pasado 20 años siguiendo la pista de unos patitos de baño que iban por todo el océano. Increíble. Por cierto, si te encuentras uno, vale una pasta. Sí, sí, no es broma, ¿eh? Si te estás de pronto en una playa y ves un patito de goma, atentos porque valen dinero. Tú crees que todo esto es broma, pero te lo estoy diciendo absolutamente en serio, ¿eh? Tú lo guardas y lo vendes. Show me the way.
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conocido. Era 1985 el año y cantaba un hombre que me dejó tirado en una entrevista. Te lo juro. Cuando acabe el tema te lo cuento.

es muy serio. Yo también. Me lo preparo muy bien. Y me doy cuenta de que viene justo el día en el que cumple un año su hija Zoe Collins, que luego ha sido actora, bueno, perdón, actriz, conocida en diferentes series de televisión. Y le digo gracias por estar aquí, a pesar de ser el cumpleaños de tu hija. ¿A qué mala hora lo dije? Os juro que se levantó y dijo algo así como: "Hello, I must be going". Hola, pero me tengo que ir. Y se fue directamente a Torrejón de Ardoz, agarró su jet privado y volvió a Londres.

0: del año.
1: La del disco Samba, la que ha sonado. A ver, te voy a dar pistas, ¿vale? A ver, pista 1, la difícil. Nació en Inglaterra una niña llamada Louise Brown, la primera persona del mundo concebida fuera del cuerpo de su madre. También los periódicos en todas partes. Atención, en un solo año

0: Pista 3. Televisión Española estrena...
1: ¡Mazinger
0: Z! Y gritamos ¡puños fuera! Y atención, los españoles van a votar al referéndum.

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1: ¿Cómo nos ha cargado las pilas esto de la ELO? De la Electrical Orchestra. ¡Qué bueno, por Dios! Explorando los 133 golpes por minuto, me he encontrado con algo.

Tecla dice, guarda las bolsas de las tiendas, las buenas, las de asa gorda, dice, están dentro de una bolsa y la bolsa está dentro de otra bolsa. Claro, y la bolsa dentro de otra bolsa, lo que siempre pasa. Andrés dice, guarda las pilas gastadas. Dice, por si todavía les queda un poquito. Dice, llevo toda la vida esperando esa emergencia a la que una pila gastada le queda un poquito. Entonces se junta con un montón de pilas a las que les queda un poquito. Está bien, está bien. Y en carne y desde Alcaraz dice, guardo mi vestido de novia y el traje de mi ex marido. El vestido por si acaso y el traje por si acaso también, pero de otro por si acaso. Me ha encantado, de verdad, gracias por los mensajes que nos habéis enviado. Bueno, de todo corazón, gracias por haber estado aquí el programa de hoy, de verdad. Oye, el acertijo de la semana pasada. Te dije, vivía dentro de la tele, tenía cientos de páginas, no las pasabas y con la mano y esperabas a que llegaran solas. Y traía resultados, traía el tiempo, traía chistes. ¿Qué era? Hombre, lo sabes, ¿no? Era el teletexto. Hombre, por favor. Me has quedado, no, no me digas que no, tú nunca has visto el teletexto, aquella cosa que había antes de internet. Bueno, y ahora el de esta semana, ¿eh? Eran dos figuras, salían un momento en una esquina de la pantalla, no decían nada y no las explicaba nadie, pero para ti eran una sentencia. Si aparecían, tú a la cama. ¿Qué eran? Pues nada, la semana que viene te lo resuelvo. Ya lo sabes, hombre, ya lo sabes. Gracias, Bolero, por haber estado aquí, de verdad, de todo corazón. Gracias a todas las emisoras que han conectado, a nuestros nuevos amigos de la jungla, a tantos y tantos amigos más, de verdad, de todo corazón. Gracias por haber estado ahí. Venga, vámonos por todo el alto, venga, vamos a celebrar esto, va. I will survive.

personas con este Annie Way empieza la primera media hora de mi radio show. Esto es Pla que lo bailes. Soy Pla y me puedes seguir en redes como DJ Pla. Recuerda, ante todo, no dejes de bailar.

Esto es Planet y lo abrimos con este Bam Bam. Soy Pla y me puedes seguir en las redes como DJ Pla Pla. Recuerda, ante todo, no dejes de bailar.